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0: Muchísimas gracias por haber venido. Gracias. Besos. Si lo hicieron los Red Hot Chili Peppers, ¿por qué nosotros no, chicos?
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0: con su espuma mística.
1: Vestida con una camiseta del club Olavarría de Pernambuco, que perdió anoche 6-0 con el Zaragoza de Francia en un intento por recobrar su lugar en la Copa Encarceladores del Norte. Adelante,
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0: Un aplauso muy fuerte para la señorita Lali.
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2: Y dice...

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0: Gracias, buenas noches. ¿Cómo les va?
1: Buenas noches.
0: Buenas noches. Buenas noches.
1: ¿Qué tal?
0: Buenas noches.
2: Estamos presentando este espectáculo que se llama... ¿Este es Varsovia se llama esto, no?
1: Por ahora sí.
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1: No sé por qué nos detuvieron. No tuvimos nada que hacer.
2: ¿Qué pasó, muchacho?

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0: algo, loco.
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0: Date 2:30, Roberto, hacemos la actualización,
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Ponle cuñita de la cola. ¿Cómo les va? Muy buenos días. Acá estamos tomando fresco con Nicole Campos. Sí, ha venido otra vez más a acompañar, a estar a cargo de esto que es timonear, aguantarme, que no es poco, discutir y comunicar, que esto es importante, donde vemos que hasta que en casa hay problemas de comunicación, ahí nos enteramos algunas cositas, pero estamos caminando ya este nuevo programa, el último de este mes de junio, por eso lo escuchábamos a Van der Molle, ¿no? Lo escuchábamos a Van der Molle en junio porque, bueno, también la construcción en ese sentido que hace Francisco Allende nos hace recordar la ausencia de Maximiliano Costequia, creo que sí. Y entonces compuso esa canción que se llama Junio, que nos pareció maravillosa, y bueno, con eso largamos. El segundo tema es un tema de la década del 70. El grupo se llamaba Arco Iris. Creo que Gustavo Santaolalla formó parte de ese grupo también. Y hacían esto, ¿no? La recuperación de algunas imágenes que las llevaban al plano sonoro. Y Inti Raymi se llama este tema, el segundo tema que escuchamos. Y el tercero se llama Solsticio, que es de una gente de por acá cerca, dice el Fran. Así que estamos caminando este programa que empezó con esta mirada del año nuevo para algunas civilizaciones, que vamos a lo que es en el marco genético de respeto, de búsqueda, de historia, también es la nuestra. Si bien la mirada, la colonización, tanto eclesiástica, religiosa, como la colonización más de tipo capitalista, más de tipo europeizante, nos sacó de estos marcos, a nosotros nos gusta mucho pensarnos y pensar que realmente el año nuevo comienza con el sol nuevo. Y el sol nuevo comenzó ahora, este 24, para los pueblos originarios, pero nosotros sabíamos, por una cuestión ya más astronómica, geográfica, que el solsticio había sido el sábado pasado, el sábado a la noche pasada, iba a ser la noche más larga, lo hablamos con Marina Labrit, y por eso la habíamos invitado ese sábado, la noche más larga y el día con menos hora de luz. Y ahí empezamos a caminar y a sumar horas de luz en este nuevo año agropecuario, en este nuevo año de biodiversidad, en este nuevo año de otra mirada que no necesariamente es la del calendario gregoriano, hecho en Europa, entre otras cosas, hecho con otra mirada desde otro lugar. Nosotros sabemos que estas civilizaciones trabajaban y pensaban en esto, mirando, teniendo en cuenta lo que son los ciclos solares, los ciclos lunares. Y por ahí vamos, esto es de la colmena al gallinero, algo que quiere ser un noticiero agropecuario de la agricultura y la ganadería familiar, los marcos de relaciones, sus territorios, sus necesidades, sus investigaciones, sus aportes a la vida común de la gente, que generalmente no solamente pasan por alimentos. Uno cree que si quiero comer alimentos tengo que pensar en la agricultura familiar, en la gente con las manos en la tierra o en las plantas. Sí, y también tengo que pensar en cómo se organiza esa producción, cómo se distribuye, cómo se comercializa, cómo se conserva, cómo se reparte, cómo se reinicia. De eso algunos amigos de por acá cerca, gente que deciden transmitir, retransmitir esto, como la gente de Capilla del Monte, una radio, muchas voces,
nos retransmite, estamos saliendo en esa zona fresca. Después del mediodía salimos en San Carlos Minas, en la Carlos Murrias, la 98.1, perdón, la 99.1. También después del mediodía salimos en la Punta de la Sierra, uno de los lugares más fríos en esta helada del miércoles, Cerrezuela. Ahí la 88.7, el Seba Ruarte nos echa a andar en esa Punta de la Sierra y esa planicie de las Salinas Grandes, también hasta el límite con La Rioja, seguramente. Y también en la zona de Anfunes, la Radio Pueblo, la 103.3, también coincidimos.

0: Sur que pensaron y piensan el año a partir de esto, del nuevo sol. También las comunidades mapuches, son las que también inician una celebración muy parecida, también pensando en el nuevo sol, del nuevo año, en un marco de no solamente pensar semillas, familias, afectos, personas, árboles, sino también territorios y, por qué no, también las luchas que tanto nos enseñan, las luchas de permanecer y decir lo que somos, lo que queremos seguir siendo y lo que no estamos dispuestos a dejar de ser. Escuchamos uno de los audios del informativo Farco que hablaba de este año nuevo mapuche y luego ahí pegadito un tema de Carlos Di Fulvio que hace variaciones del Loncomeo con una variación del Tero. Pero escuchemos primero el audio del informativo Farco, que es uno de los que vamos a escuchar hoy, de lo que provee el informativo Farco del Foro Argentino de Radios Comunitarias a todas las radios comunitarias del país. Estas radios que fortalecen la idea de comunicación comunitaria, sin la cual no habría democracia. ¿Podemos ir a eso, Nicole? Vamos a ese audio de la gente del sur, de dónde van a festejar o dónde festejaron ya el inicio del año nuevo mapuche. Vamos por eso.
1: Vamos ahora a Neuquén, porque allí el pueblo mapuche vive y celebra por estas horas su año nuevo, el reinicio del ciclo vital, el Guñao y Chipantu, y en San Martín de los Andes será a orillas del lago Lácar. Nos informa nuestra compañera Laura Cotescu desde la FM Pocahuyo.
2: Buenos días, Pepe, y a todas las radios de Farco. En estos tiempos se celebra la renovación del ciclo natural, marcada con la llegada del invierno. Los pueblos originarios del hemisferio sur celebran en diferentes ceremonias durante estos días. Sobre esto hablamos con el lonco filosófico de la comunidad mapuche Curruinca, Carlos Curruinca, sobre el sentido del cambio del ciclo natural ante la llegada del Huechipantu.
3: Vamos a partir de quiénes somos aquí en este espacio territorial. ¿Cuál es nuestra cultura? ¿Cuál es la razón por la que nosotros vivimos hoy acá? ¿Cuál es nuestro kimón, nuestra relación con el medio ambiente, con la naturaleza? Descansó, y demasiado rápido diría yo, pero también tiene una consecuencia, porque debe ser la sequía que hay en este territorio, de aquí de Puelmapu. Y es preocupante cuando nosotros como mapuche nos alejamos de este kimón, y uno como autoridad tiene, además de pena, tiene preocupación. Justamente porque decimos siempre nosotros que hoy estamos nosotros, pero todos nuestros ancestros que están en este territorio, que nos levantan, le dan fuerza a uno para que salga a ver qué se puede hacer, qué debemos hacer como mapuche, no ser indiferente a la situación que estamos viviendo en todo sentido. Bueno, están pasando varias cosas como pueblo, como no solamente aquí en la provincia de Neuquén, sino a nivel nacional, se están viviendo situaciones de atropello, pero también tiene que ver con la fortaleza con la que nosotros nos tenemos que levantar. Guiñao y Chipantu, volver otra vez, no solamente el Gualmapu se tiene que renovarse, nosotros también, reafirmar nuestro kimón, nuestro nehuén, nuestro mapuche zungún, que es la forma con la que nosotros nos podemos contactar con los diferentes nehuén aquí. El día 24 queremos juntarlo a la costa del lago Lácar para convocar a los mapuche principalmente y a los no mapuche también, aquellos que entiendan la cosmovisión del pueblo mapuche, porque vivimos aquí en un espacio territorial, compartimos un espacio territorial con mucha gente y que ellos también comparten nuestra visión, nuestra mirada, nuestro kimón, nuestro nelam.
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0: 8:40 de la mañana en estos, con estos, 6 grados bajo uno, Vinimos con 7, ahí entramos con Nicola, corpochan. Nos estamos acorpachando ahí con un matecito amargo y una cremona. Una cremona que tiene no solamente harina de trigo, sino la sapienza, el conocimiento, toda la tecnología de la casa del panadero. Sí, cremonas especialmente hechas para la colmena Gallinero, que nos trae el gerente general de la casa del panadero, porque no va a dejar librado a un delivery que no sabe quién es, que lo impersonalice a esta, porque es una prueba que el tipo hace. El tipo nos manda una cremona y dice, bueno, espero que esté bien, espero que esté a su gusto. Y si llega a estar mal y yo tengo que mentir que está bien, él sabe que no voy a mentir. Y va a decir, che, te falta un poco, un golpe de horno, como se dice. Pero no, impresionante, está crocante por afuera, así cremosa por adentro. Impresionante. Muy bien amasada la cremona de la casa del panadero de Chiquito Reyes, que bueno, nos auspicia con estas harinas. Que con Nico lo recibimos y bueno, los echamos bajo el bigote, como se dice. Tenemos algunas noticias que no son tan buenas, ¿no? Ahí pasaba Touch en esto. Voy a encenderme, una maravilla, dentro del marco del Inti Raymi también. Y, pero con canciones nuevas, ¿no? Con canciones que no están nuevas, pero bueno, para el núcleo duro de los oyentes de la colmena de Gallinero, y ahí vamos ahí metiendo cuña, metemos, bueno, ahí vamos en esta construcción de un nuevo oyente, como dice Francisco, y ahí vamos sumando cositas. Antes había pasado ya un pedido de este club, de esto, no sé si es un club, es una secta casi, porque uno se para, ¿de qué va? Bueno, Carlos Di Fulvio tiene un tema que se llama Dale Tero, que habla del loncomeo, ponelo. O sea, no hay margen a la discusión, no hay posibilidad, che, ¿querés que lo escuchemos antes? Le vemos. No, ponelo, porque habla del loncomeo, habla de la fuerza mapuche, habla de la... Y describe, tiene una descripción muy concreta de la danza, de dónde se hace, porque bueno, el audio que presentábamos del noticiero de Farco, hablaba de eso, ¿no? Que se juntaban en las orillas del lago Lácar. Una cosa, un paisaje y una esencia de raza, pajarito. Realmente interesantísimo. Y el loncomeo quedó de 10. Ahí vamos a decir una cosa por otra. Quedó muy bien el tema de Carlos Di Fulvio haciendo la descripción de lo que es loncomeo, que seguramente es una danza ritual que se ha bailado en esa noche del 24 ahí en la Patagonia Argentina. También esto, valorando el nuevo sol que ya camina entre nosotros. Así que de eso se trata y de eso venimos. Bosques debe haber mucho en la Patagonia, lo sabemos, lo hemos sufrido cuando se queman. Y también mucho trabajo hecho por organismos del Estado en el cuidado de los bosques. No solamente parques nacionales le cierra, le hace un alambrado al bosque y dice, acá hay un bosque, un parque nacional. Y ahí está. No. Si estamos pensando que así, le estamos errando de pe a pa. Porque Parque Nacional trabaja con las comunidades que están en cercanía de los bosques de manera concreta, de manera bien involucrados en el manejo del bosque y en su periferia, ¿no? Los parques nacionales, además, bueno, saquémonos de la duda, no solamente son bosques, ¿no? El paisaje de los parques y sus alrededores es tan importante como el mismo parque, sobre todo cuando comunidades hacen de la esencia, de la identidad de trabajo en las realidades y en la cercanía de los parques nacionales un distintivo, algo que se lleva en el pecho, vivir cerca del parque tal, ¿no? Y esas comunidades tienen su identidad. Hay un proyecto con financiamiento internacional que estaba, lo digo, en tiempo pasado, estaba trabajando, ya lo empezamos a trabajar esto hace un par de de semanas, porque nos enteramos que este proyecto de financiamiento internacional, donde el Estado argentino no pone un peso y tampoco es que asume nueva deuda pública, es un subsidio al trabajo con comunidades de pueblos originarios y de campesinos de los alrededores de los parques nacionales. Y ese subsidio no se tenía que reintegrar, de hecho no se tiene que reintegrar. Lo cierto es que los 65 millones de dólares que trajo ese gran proyecto internacional dejaron de ser usados para eso, y lo peor es que los técnicos, por un lado, trabajadores que llevaron adelante la gestión del proyecto participativamente con las comunidades, con cada uno de los integrantes, dejaron de estar vinculados al proyecto grande que tenía el financiamiento. Se quedaron sin laburo. Y la otra cosa es que los productores que habían hecho sus proyectos, habían afianzado sus personerías jurídicas, habían afianzado todo el papelerío de dónde iban y qué iban a necesitar para incorporar a sus sistemas productivos, todo eso se hizo para atrás, no se financió más nada, y solamente en el arco que resguarda el Parque Nacional Pinas, el Parque Nacional Tras la Sierra, había más de 10 proyectos que tenían, que buscaban, que presentaron sus proyectos para buscar financiamiento. Bueno, con eso se dio para atrás. Entrevistamos a un integrante del equipo técnico de este proyecto de paisaje, nosotros le decíamos así, conocido de nuestro, conocido de esta casa, conocido de la zona, integrante del equipo técnico del Movimiento Campesino de Córdoba, integrante de el equipo docente de la Escuela de Paso Viejo y también técnico de la zona, ¿no? Eduardo Belelli, amigo de esta casa ferroviaria, nos decía esto. Ahí ponemos un audio de una entrevista que le hicimos hace 48 horas, donde se está comiendo el sapo, como quien dice, no solamente por él, no es solamente el egoísmo lo que lo embala a decir lo que dice, sino el embole del trabajo realizado, la cara puesta y las expectativas y los sueños de mucha gente que estaban enganchadas en estos proyectos. Escuchamos el audio, Nicole, por favor.
1: Les contábamos, ya les dijimos, y lo dijimos al aire y con bastante preocupación, porque el viernes pasado, sí, o el anterior, pero tomamos conciencia realmente el viernes pasado de la magnitud de que un programa muy importante que estaba ya gestionándose desde Parques Nacionales para apoyar proyectos con identidad productiva y trabajo en la zona de amortiguamiento de alguna zona, de algunas áreas, había sido cerrado, se había desfinanciado, eso es lo primero que nos enteramos. Pero bueno, estamos acá con un integrante del equipo de trabajo de ese proyecto a nivel nacional, que le decimos proyecto de paisaje, pero tiene un nombre más largo, y le vamos a preguntar si es cierto. Eduardo, ¿cómo te va? Buen día. Contanos el estado de la situación de ese proyecto.
2: Hola Miguel, ¿qué tal? ¿Cómo estás? Que a nuestra querida audiencia también, la verdad que el proyecto Paisaje, como decís vos, el nombre completo es Recuperación Sustentable de Paisaje y Medio de Vida en Argentina, y tenía 13 paisajes como referencia, ¿no? Cada uno de esos paisajes haciendo eje en alguno de los parques nacionales. Por ejemplo, en el caso de Córdoba, el Parque Nacional Tras la Sierra, tenía todo lo que es el corredor Chacuario como zona de incidencia, y así otros paisajes, ¿no? Carampaya y 13 más, o sea, en total 3. Y bueno, este proyecto tenía previsto un financiamiento del Banco Mundial de unos 65 millones de dólares de crédito y una donación de ProGreen de 14 millones de dólares.
1: ProGreen es una fundación internacional.
2: Claro, se apoyan, digamos, proyectos que tengan que ver con la conservación en la zona del Chaco, en este caso. O sea, el paisaje chaqueño. Entonces, la idea de ese proyecto, que es maravillosa, era financiar iniciativas de comunidades rurales que estuvieran por fuera de los parques, porque para llevar adelante, por ejemplo, mejoras en la comercialización de miel, por ejemplo. Uh-huh. El único proyecto que se pudo hacer para San Marcos Sierra fue muy de alto impacto, entiendo yo, porque se montó dentro de la
1: estructura del cooperativo.
2: Exactamente. Una fraccionadora de miel que le sirve a toda la cooperativa, la asociación de San Marcos, además que los productores de San Marcos se pudieron hacer de material, apícola, hacer crecer un poco en lo que fue la infraestructura productiva. Y eso mejora la polinización del chacuario y un montón de servicios ambientales que están previstos. Pero después, durante el proceso del último gobierno, se fueron como bloqueando, habían identificado más de 10 proyectos muy buenos, todos viables, todos muy interesantes. Algunos habían pasado ya toda la etapa de formulación, el ok y todo. Y bueno, en un momento dado empezaron a decir que se iban a financiar menos, de esos 10 van a ser uno solo. Y de ese uno solo después va a ser, eran dos en realidad, uno tipo de A9, después iban a ser ninguno. Y que lo iban a cerrar anticipadamente y que, bueno, nosotros los promotores nos quedamos sin trabajo, digamos. Yo tengo trabajo hasta fin de mes, o sea, hasta fin de junio. No sé si vamos a estar en junio cuando esté la entrevista en el aire, pero yo voy a estar desocupado para julio. Más allá de mi empleo, que es uno más de los miles de argentinos que nos quedamos sin trabajo y sin muchas posibilidades de conseguir en este rubro al menos.
1: Que no es empleo público, es un monotributo, ¿no?
2: Exactamente.
1: Contra contrato de por locación, así.
2: Claro, mi contrato era de locación hasta fin de año y te lo revierten anticipadamente con una cláusula que estaba inserta en el contrato sin indemnización, sin nada. O sea, más allá de eso, que no estoy acá para representar mi propio caso, sino decir todos esos millones de dólares que no llegaron a las comunidades en la última monitoreó el Banco Mundial, que fue en marzo, que fueron a La Rioja. Uh-huh. El Banco Mundial le preguntó a la gente de paisaje y de parque, sería la primera vez que una donación de un proyecto internacional se devolviera, porque se supone que se va a devolver, creeríamos, ¿no? Nadie va a interpretar que esto va a ser utilizado para otra cosa. Entonces, bueno, son preguntas que nos hacemos. En una parte sí se desinvirtió, se hizo alguna infraestructura entre los parques, hay camionetas nuevas, eso sí yo lo reconozco porque motorizó, está funcionando, pero no el 100%, mucho menos, el 30% de las donaciones fueron las que se ejecutaron.
1: Y lo que más nos molesta a nosotros es que las comunidades que se tomaron, se cargaron al hombro, armar el proyecto, participar, el laburazo que
2: trabajo que fue de identificar esos proyectos, confiar en que todo eso va a salir,
1: poner
2: las personalidades jurídicas al día, buscar las contadurías, buscar, o sea, una cosa que fue, la verdad que
1: infernal.
2: No, sí, a mí me tocó poner la cara, y yo lo lamento por el proyecto, que era muy lindo, que no se haya podido llevar a cabo, y lamento por el desmán que hay en este tipo de cosas.
1: No, y la pérdida de entusiasmo, ¿no?
2: Totalmente.
1: Espera, entusiasmo. Eduardo, muchas gracias.
2: Bueno, muchísimas gracias a ustedes por difundirlo. Espero, yo nunca bajo la guardia, espero que haya otro financiamiento que pueda seguir adelante con todas esas iniciativas.
1: Con esas ilusiones.
2: Con turismo comunitario, con miel, con lechería caprina, con agroindustria. Realmente había muchas propuestas que...
1: Con agua.
2: O sea, que sigan adelante. Muchas gracias. Muchas gracias, Miguel.
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0: Ahí pasó Eduardo Belelli. Concreto, les cuento que Eduardo y nosotros nos interesaba esto, hacer fuerza y énfasis en los proyectos que hemos perdido. No es que no nos preocupa el trabajo de los técnicos. Yo creo que estos proyectos llegaron a cercanía de la gente y casi llegaron a ser financiados por el trabajo de los técnicos, esto de poner la cara, de poner el cuerpo, ¿no? De conocer, porque no es que técnicos que andaban por ahí colgados, que venían de otro país, llegaron a ver dónde estaban las comunidades. Eduardo Belelli conoce mucho el noroeste de Córdoba y otras zonas del país también, y bueno, pudo asentarse. También teníamos acordado una entrevista con Magdalena Guerra, que trabaja en los Valles Calchaquíes, también vamos a traerla. Porque me parece que el trabajo de los técnicos por ahí queda como minimizado en la pérdida de esto, ¿no? De lo que es el apoyo financiero. En realidad, un apoyo financiero que no existe porque el gobierno nacional, repito, no pone un mango acá. Si bien pone la estructura de parques nacionales, a disposición de financiamiento internacional, que es como se hacen ahora las cosas en los países modernos en los cuales nos miramos. Cosas, deberes, vamos a ver, vamos a seguir viendo, y por supuesto las comunidades siguen muy organizadas y con esta mira, ¿no?, y estos objetivos que en algún momento van a financiar sus sueños y sus necesidades para poder estar un poquito mejor. En eso andábamos. Ayer también esta entrevista es hecha en un recorrido en el norte del departamento Cruz del Eje. En un ratito ya les contamos más. Vamos ahora a un temita musical, y este audio ya pasa a ser parte, junto con el otro que pasamos del informativo de Farco, del backup de que tienen los oyentes de La Colmena a disposición para ir trabajando. No me quiero olvidar de un onomástico que se nos viene y se las trae. Un programa que hace el INTA de Chamical. Un programa que hace nuestra amiga Gabriela Manuela Chávez, comunicadora, ¿eh? Una persona que tiene pelpa para hablar de comunicación. Nosotros somos así unos pichis que venimos ahí como el lechón que viene al último, trastabillando, haciendo cosas, sumando, pero bueno, Gabriela la sabe, lunga, y ella es comunicadora del INTA, también apoya a la radio de Chañar y todo eso que ha hecho en La Rioja. Y ese programa se llama Senderos del INTA, que nosotros tenemos el lujazo de transmitir, retransmitir acá, y cumple 300 años. Ya le vamos a mandar un saludo para que Nicole lo pueda grabar y se lo cortemos y se lo vemos. Pero por ahora, quería írselos recordando. Ahí vamos con eso. Dentro de un rato, les cuento, ahora ya vamos a la música, tenemos una entrevista acordada con un productor de trigo del centro de Córdoba, de Ferreira, ahí cerquita de la ciudad, junto a Marina Labrit. Si nos sale una llamada triangular, y hay que jugar en una pared de tres, vieron como el AC Mundial, lo que estamos aprendiendo de fútbol. Así que vamos a jugar con Marina Labrit, ahí con número 9, por ahí, el productor y nosotros, siguiendo para que no le quiten. Bueno, vamos a ver cómo nos sale. Pero eso a partir de las 10 de la mañana. Ya a las 11, Sofi Sánchez, integrante del movimiento Campesino Nacional, Campesino Indígena, también el Movimiento Campesino de Córdoba, de acá nomás, del Zonal, nuestra, del Cruz del Eje. La Sofi nos va a contar la presentación que hay el lunes a las 17 horas en el Salón del Tenis, con respecto a las mujeres, el cambio climático, la economía del cuidado y todas esas cosas en las cuales las mujeres van resistiendo, diría un amigo ayer, hasta el cambio climático. Pero bueno, después se los dejo. Vamos con eso, vamos ahora con algo de música, Nicole, y sigamos caminando hasta la primera hora de lo que es de La Colmena al Gallinero, y todavía no llegamos al norte. Ya llegamos al norte. Ahí vamos con eso, Nicole.

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Y acá seguimos, siguen en 6 grados, ¿eh? Le mandamos un abrazo muy grande a dos personas, los dos están tomando fresco. Primero el Agustín Fontaine, el tipo que yo ya les conté, que sale cuerudo como es él, de OJ esa para poner el dedo, ¿vieron? De OJ, a ver si él lo encapilla el monte. Él sale así al patio, los pajaritos se están sacudiendo a ver si pueden estar vivos, y el Agustín se le mira, cómo está el clima. Y él nos dice temprano, saliendo fuerte y claro, acá en una radio muchas voces, Cooperativa de Araba, Capilla del Monte. Y el otro, que es un cuerudo bárbaro también, pero no me animo a decir que salga en OJ, a ver si está frío. Está en la costa atlántica, cerquita, pegadito, ahí en la zona de Mar del Plata, el Roberto Cittadini, doctor en sociología, doctor. Pero bueno, un compañero de vida, un compañero de pensamiento, un luchador de la mirada necesaria, social, que para los ingenieros agrónomos muchas veces nos hace falta que venga con una cachetada, porque bueno, los agrónomos tenemos la cabeza así como muy cuadradita y no nos gusta que nada se nos salga de... Bueno, el desafío de Roberto es hacernos pensar y, por ejemplo, los 2000, 2000 y pico, nos dijo, che, pero ¿vieron la cantidad de problemáticas respecto a la tierra que hay? ¿Nosotros desde esta institución no podemos hacer nada? Roberto Cittadini plantó una bandera ahí. Y hoy parece parte del paisaje. ¿Qué falta que nos haría que algunas instituciones, anda a saber cuál quedan y quién queda, ¿no? ¿Quién queda? Pueda pensar que hay una problemática alrededor de la tenencia de la tierra importante en las áreas productivas de los sistemas de agricultura familiar y ganadería familiar. Bueno, Roberto Cittadini se lo planteó en un momento y nos llevó a pensar en eso. También impulsó la agroecología, lo sigue haciendo, ¿no? Ese es un amigo y bueno, es oyente de La Colmena y nos manda un saludazo y le mandamos un abrazo a él y gracias por estar ahí siempre, siempre, siempre. Así que sigamos. Acá siguen los 6 grados, les decía, para nosotros está fresco, con Nicole estamos así, compartiendo el matecito amargo, con la cremona de Chiquito Reyes, y eso nos acorpacha. Así que seguimos ahí, qué bonita canción la de José Luis Aguirre que escuchábamos recién, y seguimos desandando este sábado matinal. Estuvimos al norte, pero no tan al norte como ustedes se imaginan, no llegamos al Mundial, no nos fuimos a ver el Mundial en Kansas, no vamos a ir a ver el partido esta noche con Nicole, no. Al norte de acá nomás, al norte de Cruel Eje, pasando el Palo Parado, pasando Guanaco Muerto, pasando los Chañaritos, si van por una margen izquierda o por la margen derecha del río Cruz del Eje. Pasando esas dos márgenes, uno llega y se juntan los caminos y ahí entran de vuelta a dividirse. Y bueno, ahí por Pozo del Ñato, ahí por Santo Domingo, ahí por Villa Luján, ahí por La Joya, ahí por La Concepción, ahí por San Vicente, ahí por anduvimos. Gente curtida, gente del Guadal, ¿no? El disco del Fran Allende que describe esto, el Guadal, esa tierra suelta, donde se blanqueó por la humedad la primera helada, la del martes, la del miércoles, blanqueó, y no era una nevada, blanqueó el Guadal, la helada, con cabritos chicos naciendo, con cabras lecheras produciendo leche para alimentar cabritos, pero con gente que labura en eso, que está en eso, que sale todas las mañanas a pensar, a mirar y a producir en esas cosas. Así que estuvimos ahí. ¿Pero sabe quién más estuvieron ahí? Estudiantes. Sí, ustedes van a decir, ah, chicos que van a la escuela. No. Estudiantes de otros lados. También de Córdoba, ¿eh? Pero de otros lados, de otras realidades, de otra mirada, y que están buscando y están ahí de ser profesionales de profesiones, de oficios, que por ahí ni se imaginan en los libros. Ya espero que siga habiendo libros, ¿no? Ahora se mira mucho en internet. Profesiones que no tienen las fotos de que la producción de pequeños rumiantes esté en manos
de estos productores y esté en estos contextos de paisaje. El monte de nuestro norte, del Chaco árido, el monte de nuestro norte, de la vida de las familias, y es un tema, mucho más para no pasar de largo, no parar un rato pasando por el camino, sino ir a quedarse. Los estudiantes hicieron una pasantía, sí, hicieron una pasantía donde aprendieron, o ya sabían, pero vinieron a hacer análisis, sacar sangre para hacer análisis de brucelosis. ¿Para qué? Para legitimar que la producción caprina en el departamento crudo del Eje está saneada, no tiene enfermedades zoonóticas, que son las que se contagian a la familia. Ya le habíamos comentado esto, Pito, Ariel, nos contó que venían el 24, 25, 26, iban a estar por Crudo del Eje, y tenemos opiniones y miradas de estudiantes que vamos y queremos compartir con ustedes. Vamos al primer audio, Nicole, y después un temita musical.

0: Vamos.
1: Sí. Emilce, ¿es difícil o es más difícil para una mujer estar estudiando veterinaria y veterinaria en pequeños rumiantes, ¿no? ¿Por qué estás haciendo esto?
2: La primera pregunta, si es difícil o no, sí. La verdad que no, no es difícil.
1: Bien.
2: La verdad que cualquiera puede desarrollarse como veterinario en cualquier ámbito, sea uh-huh. para grandes o pequeños animales.
1: Bien.
2: ¿Y por qué hacemos esto? Yo creo que nos moviliza mucho el bienestar, tanto para la cabra, que ahora estamos trabajando con cabras, y hacia el humano. Por el tema de las enfermedades zoonóticas, digamos, que se pueden transmitir desde el animal al humano.
1: La mirada del paisaje, ¿no?, del ecosistema, que es un poco raro para de donde ustedes vienen, ¿complica, mejora, ayuda? ¿Cómo analizás esa relación paisaje y sistema de producción? De lo que han visto, de lo que han hecho, han visitado más de 5 o 6 corrales, ¿no?
2: ¿Con respecto al monte, dicen?
1: Sí, con el respecto al monte.
2: ¿Y a la producción de cabras?
1: Sí, al producto que se le puede sacar a las cabras. Creo que es así la mirada, ¿no?
2: Sí, tal cual. Yo creo que es un beneficio el de ustedes estar acá, digamos, tener la oportunidad de criar a monte, de naturaleza. Es beneficioso tanto para el animal y para el ecosistema que nos rodea, ¿no?
1: O sea, los ve bien así, que se pueden interactuar permanentemente los dos, el animal, la flora y la fauna,
2: ¿no? Tal cual, yo no movería nada.
1: Vos no moverías nada, mira vos. Y con respecto, por ejemplo, que hoy escuchaba mucho los predadores, ¿no? Con respecto al puma, ¿qué pensás de eso?
2: Y es una problemática muy seria. Yo creo que hay que, profesionales se deberían hacer más hincapié ahí, digamos, y ver que realmente es un problema, tanto para el productor también como para el animal, como para el propio puma, digamos. Yo creo que hay pocas instituciones que se hacen cargo de eso, o tal vez no lo conocemos tanto, admito eso, pero hay que prestarle más atención, yo creo.
1: Hay una dinámica.
2: Más comunicación, hacerlo más visible también, me parece.
1: Ah, mira.
2: Entre el productor y la gente que tenga ideas para poder, o sea, no matar al puma ni tampoco que afecte a la producción de cabras, ¿no? Que es tan importante en esta zona.
1: Hay falta buscarle la vuelta a eso.
2: Para mí que sí.
1: Es tecnológica la mirada.
2: Tal cual.
1: Muchas gracias.
2: Bueno, muchas gracias, Mubi. 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
1: Vale, Leo, vamos. Estamos con un integrante del grupo de estudiantes de la Universidad Nacional de Río Cuarto, estudiante de veterinaria. Nos va a decir cómo se llama y nos va a decir dónde estamos.
3: Me llamo Brian Bauer, soy de Río Cuarto, provincia de Córdoba. Vinimos de la Universidad Nacional de Río Cuarto y nos encontramos al norte del departamento de Cruz del Eje, en Huánuco Muerto.
1: ¿Haciendo qué, Brian?
3: Vinimos a hacer una toma de muestras de sangre de cabras para hacer un estudio de brucelosis que lo vamos a procesar en la Universidad Nacional de Río Cuarto.
1: Bien. ¿Cuántos años tenés, Brian?
3: 33.
1: ¿Y vos crees que un estudiante veterinario como vos debería saber jugar mejor al truco?
3: La verdad que sí. La verdad que hoy
1: deberías aprender
3: más.
1: No, sí, bueno, sí. Pero seguiste mejorando. Son cursos de posgrado permanente.
3: Sí, sí, sobre todo en los asados y esas
1: y
3: cosas.
1: Y creo que le faltó alcohol a la clase.
3: Y sí, la verdad que también un poco.
1: Faltó alcohol y asado, ¿no?
3: Y asado, por supuesto.
1: Che, Brian, ¿y por qué estudian la brucelosis en cabras?
3: Bueno, estudiamos la enfermedad brucelosis porque es una enfermedad zoonótica. Uh-huh. ¿Qué quiere decir zoonótico? Que afecta tanto a los animales como a los humanos, ¿sí? Se transmite de animales a humanos. Y en lo que es en la producción de cabras también afecta la producción, obviamente, porque produce abortos, uh-huh, principalmente, que es el principal signo, en estos animales. Entonces genera pérdidas económicas también.
1: Todas las cabras que den positivo para el análisis de brucelosis, ¿también transmiten brucelosis en la leche, por ejemplo?
3: En la leche sí, pero el principal la principal vía de transmisión es con los abortos, o sea, en la placenta, en el aborto, el animal, en ese lugar es donde más carga tiene bacteriana.
1: ¿Pensás volver para allá en la zona?
3: La verdad que sí, me gustó mucho, así que espero pronto volver, la estamos pasando muy bien recibido, muy bien atendido, así que impecable, muy agradecido estoy, estamos con el grupo de la universidad.
1: Los agradecemos somos nosotros, gracias.
3: Bueno, muchas gracias a ustedes.
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1: Bueno, les cuento que estamos con un integrante del grupo de estudiantes de la Universidad Nacional de Río Cuarto, que anda por el norte del departamento Cruz del Eje en una tarea que uno puede pensar que es hasta rudimentaria, simple, fácil, pero que, visto eso, desde los ojos de los estudiantes, no sabemos si es así. Así que le vamos a preguntar a Fernando Pérez.

0: pero sino, yo soy originario de Salzagate, detrás de la Sierra también. Y bueno, venimos principalmente, o sea, principalmente lo que me movilizó a realizar esta tarea es, bueno, venir a compartir con los que decir, las personas y tareas que realizan rurales, digamos, todo el trabajo caprino principalmente, todo lo que tiene que ver con o sea, su producción. Y bueno, la pregunta si había hecho alguna otra pasantía, no la hice, la primera, muy buena, me gusta mucho, la estoy pasando muy bien. Bueno, realmente la volvería a hacer, sí, mil veces.
1: Porque la práctica que ha sido sacar sangre y poner un tubito, lo podrías haber hecho en la universidad, digamos.
0: Sí, tranquilamente, pero tranquilamente. Pero es bueno, es vivir la experiencia de salir de lo que es la universidad y recorrer lo que realmente vive una persona, digamos, en el trabajo caprino, en lo rural, digamos.
1: Qué bueno. ¿Y sobre qué se trabajó en esta pasantía, Mariana?
0: Y en esta pasantía vinimos a trabajar, bueno, sangramos cabras para ver, para luego analizar en la Universidad de Río Cuarto, analizar, hacer diagnóstico sobre brucelosis. Brucelosis, bueno, que brucelosis es una enfermedad que es zoonótica, digamos, muy, es transmisible al humano de la cabra y es principalmente ese enfoque, ya que, bueno, como se sabe, con los subproductos y productos de la cabra, o sea, el queso, las leches y el humano, o sea, la persona, está muy en contacto directo con la cabra, digamos, ahora de los nacimientos, los partos y la puede adquirir a la enfermedad.
1: ¿Tuviste que poner plata para venir, Mariano?
0: No, nada de plata, cero, cero.
1: ¿Cero plata?
0: Cero plata.
1: ¿Y quién bancó esto?
0: Y hay muchas, realmente hay muchas instituciones. Está la Universidad de Río Cuarto, está el INTA, SENASA, Movimiento Campesino.
1: Pero ahí escuchamos que están fritando algo. ¿Quién garpó eso? No, no sé si será para nosotros o para vos, pero ¿quién pagó eso?
0: Y eso, bueno, han pagado entre todos los que nombré anteriormente,
1: Organizaciones productoras.
0: organizaciones productoras, campesinas, como dije antes, lo que es INTA. Y lo demás para que, claro, nosotros realmente no, cero gasto, la verdad, cero gasto.
1: ¿Y el análisis al productor cuánto le cuesta?
0: Cero, cero costo. Es gratis también, así que es beneficioso para todos.
1: Bien, y un proceso de aprendizaje para vos. ¿Cuánto te falta para recibirte, Mariano?
0: Y bueno, estoy haciendo el último año y me quedan unas materias y me faltaría poquito, me falta
1: Poquito,
0: poco,
1: poquito.
0: sí.
1: Muchas gracias, che.
0: No, gracias a ustedes.

0: ¿Qué tal? 9:35 en esto que es de la colmena del gallinero, como dice Carolina, colombiana ella, que también formaba parte del grupo de estudiantes de Río Cuarto, que anduvo desparramando simpatía, saberes y probando sabores en nuestro norte del departamento Cruz del Eje y en otras áreas, ¿no? Ya vamos a traer una entrevista a alguien que vino desde Gutenberg, desde bien al norte, pegadito a Santiago del Estero. Allá hay una planta de recolección de leche conocida, muy conocida, que hemos aprendido mucho con Lidia, su primera dueña, su primera fortalecedora de este proceso de recolección, industrialización de leche de cabra en el norte de la provincia de Córdoba, La Majadita. Ahí vamos a estar hablando con gente que ahora está a cargo de una, o forma parte de una cooperativa que está a cargo de ese espacio, de ese marco de comercialización. Así que vamos a tener esa entrevista también y vamos bárbaro. Les cuento, 9:35 de la mañana. No, nos quedan dos audios. Este audio que viene ahora es de Pablo Togranzo. Es una entrevista que le hicimos ayer a la tarde que no nos la quería dar. Porque me faltan números, me faltan números, me faltan... Yo sé lo que me vas a preguntar, yo sé que a vos te interesa eso, y a mí también, y no tengo los números cerrados. Y bueno, ¿y cuántas cabras se sangraron? ¿Cuántos análisis se hicieron? ¿Cuántas camionetas se usaron? ¿Cuántas instituciones están relacionadas? Y lo primero que dijo, ¡ay, me olvidé del Ministerio de Agrobioindustria! Bueno, lo rescatamos porque fue el acuerdo con Pablo Togranzo. Ahí... Pero vamos a escucharlo a Pablo, que nos decía, capaz que lo interrumpamos, porque un audio medio larguito, 10 minutos, capaz que lo interrumpamos y le metemos algo de música para los que se aburran de saber semejante articulación que llevó adelante, y yo no me canso de decirlo, un movimiento social, nuestro movimiento campesino de Córdoba, en que también forma parte del movimiento nacional campesino indígena. Pablo Togranzo es eso, es un jugador de esa cancha, de ese equipo, y se cargó al hombro esta conversación, como diría otra de las técnicas, Belén Agnelli, que también andaba por ahí. Venimos hablando con esta gente hace mucho, entendió la realidad, entendió la necesidad, y la gente de la cátedra de rumiantes menores, o de pequeños rumiantes, creo que así se llama, de la Universidad Nacional de Río Cuarto, la Facultad de Veterinaria, lo entendió. Y lo puso en la currícula, dice la Belén. Esto es parte de la materia. Los chicos que hacen esta optativa tienen que venir. Por eso están acá. Pero también podrían hacerse los onzos. Y eso también hay que decirlo. Escuchamos a Pablo Togranzo un trocito y vamos con algo de música. Ya venimos.
1: Voiceover desactivado.
2: Mediodía en Guanacumarto. Pablo Togranzo parece que se desocupó un poco. Un poco estuvo haciendo números y no estuvo aportando conclusiones numéricas de un proceso que llevó 3 días, pero que ya lleva de gestión del movimiento campesino con la Universidad Nacional de Río Cuarto varios años.
3: Y como 10
2: años. Como 10 años, ni más ni menos. ¿Y podés decirnos eso? Que el impacto medido en números, ¿no? Estas cosas más frías, pero sabemos que hay gente, que hay majadas, que hay monte, y la importancia de la brucelosis, de saber cuán enfermos de brucelosis estamos nosotros y las majadas. ¿Cómo te va, Pablo? Gracias por estar con la ferroviaria una vez más.
3: Hola, Mumi, ¿cómo estás? Bueno, saludo obviamente a toda la audiencia de la ferroviaria y bueno, un cariño grande para vos, tu familia, todo el equipo de la radio. Sí, hace 10 años que estamos con este proceso que inició como una demanda justamente de un pequeño grupo de productores que necesitaba mejorar los ingresos y para eso necesitaba hacer queso, necesitaba hacer dulce leche, y una de las preocupaciones que teníamos es cómo sería la calidad de esa leche y la salubridad, ¿no? Un poco la salud. Y como la salud no es ni de los seres humanos, ni de las cabras, ni de nada, es una sola salud, la brucelosis es una de esas enfermedades que puede pasarla de los animales a los seres humanos, las famosas zoonosis, una de tantas, que bueno, que digamos, a nivel productivo tiene su impacto, pero sobre todo tiene un impacto también con las familias que trabajan con las cabras, ¿no? Entonces la brucelosis es una enfermedad que tiene una presencia en nuestro territorio y que bueno, que fundamentalmente afecta a la familia productora. Por tanto, es muy importante para la familia productora saber si tiene su rodeo, ¿no es cierto?, la brucelosis, para poder actuar en consecuencia, ¿no? Digamos, cuidarse, tener determinadas tareas y actividades de cuidado y también una forma de controlar y eliminar esa enfermedad acompañado por, bueno, por todo lo que venimos haciendo. Entonces, bueno, en estos 10 años hemos llegado a yo pasaba hace un ratito el número, 465 familias, uh-huh. y hemos llegado a 610 rodeos, digamos. Digo esto porque hay veces que hemos sangrado dos veces el mismo rodeo, ¿no?
0: Sí, sí.
3: Entonces por eso es que
0: no coincide ese número.
3: Exacto, por eso es que hay un poquito más de rodeos. Y van 26.500 animales, un número así general entre todas estas experiencias. Es un número muy importante de animales, porque cuando vos ves los stocks que tiene el SENASA declarados o que están en los registros, digamos, es un número importante. Nosotros Bien. Entendemos que esto visibiliza el sector, además, porque permite que se conozca que hay mucha cantidad de animales. Imagínate que esto es un muestreo, un momento. Es decir, hacemos un corral y tres no, ¿no?
0: Y de todo el corral se hace a lo sumo la mitad de animales.
3: Exactamente, a lo sumo la mitad de animales, que eso tiene que ver con la estadística, ¿no? Pero bueno, de esa forma podemos determinar la presencia o no. Es decir, vemos si está o no está la enfermedad. Entonces lo que venimos constatando es que en menos del 1% de los rodeos de la provincia de Córdoba, lo que hemos medido nosotros, ¿no? Uh-huh. Y esto un poco se nutre también en experiencias anteriores como Manasa, Bancini, Col. Bueno, hay otras experiencias que... Bueno,
0: Tríbulo.
3: Tríbulo, exactamente, claro, me estaba olvidando de una muy importante.
0: Claro.
3: Que bueno, que andaba un número cercano al 3. Y nosotros hemos medido un número que no llega al 1. Así que la prevalencia de esta enfermedad es bastante baja.
0: Es bastante baja, exactamente. Esa es la importante. Che, Pablo, pero bueno, lo importante es que también estamos trabajando detrás de esta, de lo que comenzaste, pensando en el manejo agregado de valor, elaboración de sus productos lácteos con leche de cabra. ¿Cómo anda ese mercadeo, Pablo? ¿Cómo lo estás viendo? ¿Está atado al consumo masivo de la población? ¿Está atado a otro sector? ¿El productor puede seguir pensando en recolectar leche por un lado, luego de vender el cabrito y... poder procesar, hacer un queso, un dulce de leche, eso?
3: Mira, hay un diagnóstico que, no sé, lo podés ver acá, podrías consultar con las flores que tiene el frigorífico, que son un poco el embudo donde se concentra exactamente la faena, porque, por tanto es un indicador de la producción, uh-huh. o con el frigorífico adentro de la sierra, el de Gonzalo González, que lo que te van a relatar es que la disminución de los stocks es notable.
0: Bien.
3: En estos últimos años, ¿no? 20, 30 años, la disminución de los stocks notables tendrá que ver con el avance de otros modelos productivos,
0: uh-huh.
3: tendrá que ver con otras también...
0: modelos sociales.
3: Exacto, modelos sociales que están atravesándonos. Las familias hoy tienden a achicarse, digamos, a tener menos cantidad de familia. Siempre la actividad caprina ha estado muy vinculada, ¿no?, a la reproducción familiar, y por tanto mucho tenía que ver la familia en eso, y las familias tienden a ser más chicas. Hay una serie de...
0: factores.
3: Sí, nombro, quizá nombro alguno y quede mal porque me olvido de otros.
0: Yo no soy sociólogo,
3: claro, pero
0: tranquilo.
3: Ahí podemos surfear en esto.
0: Sí, pero,
3: bueno, entonces eso va generando que haya una disminución de los stocks, además que los modelos productivos, que esos son...

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0: modelos sociales.
1: Exacto, modelos sociales que están atravesándonos. Las familias hoy tienden a achicarse, digamos, a tener menos cantidad de familia. Siempre la actividad caprina ha estado muy vinculada, ¿no?, a la reproducción familiar, y por tanto, mucho tenía que ver la familia en eso, y las familias tienden a ser más chicas. Hay una serie de
0: factores.
1: Sí, nombro, quizá nombro alguno y quedo mal porque me olvido de otros.
0: Yo no soy sociólogo, claro, pero tranquilo.
1: Ahí podemos surfear en esto.
0: Sí, podemos. Pero,
1: bueno, entonces eso va generando que haya una disminución de los stocks, además que los modelos productivos, que son ejercen mucha presión, que no sé, están asociados a un éxito como más instantáneo, si querés, o que me vaya bien más rápido, van en detrimento de eso.
0: Claro.
1: Entonces, es importantísimo diversificar, ¿no? Lo mismo que hablamos quizás con otras producciones en algún otro momento, la diversificación dentro de lo que es la producción caprina es súper importante. De hecho, hoy en la reunión estaban gente que hace quesos, gente que hace dulce y gente que trabaja también con el cuero, ¿no? Que trabaja con el curtiembre del cuero y con todo lo que es la marroquinería. Entonces, eso va dando un modelo de que quizás con el mismo rodeo de cabras yo logro obtener mejores ingresos, ¿no?
0: Más segundo ingreso.
1: Exacto, porque voy generando otro producto a partir quizás de lo mismo.
0: Uh-huh.
1: Entonces, bueno, el mercado de eso está muy vinculado, porque eso es lo que me preguntaste, el mercado de eso está muy vinculado, si querés, a lo tradicional, es decir, a gente que le gusta comer el quesillo de cabra, un montón de cosas, que es como un estándar, y todo esto otro que dialoga con la industria alimenticia y que, por tanto, tiene sus numeritos de habilitación y que puede ir a otros lugares, está muy vinculado al turismo también. Y el turismo es ir capaz de pagar ese diferencial que se necesita para que esa cadena pueda cerrar.
0: Pueda andar.
1: Exacto. Es una contradicción, porque quizá, digamos, un montón de gente que habita lo más profundo del campo termina generando comida para gente que lo puede pagar. Bueno, pero me parece que es parte de las contradicciones que tenemos y hay que avanzar.
0: ¿Y ese consumo, cómo lo ves? ¿Hay consumo de eso? ¿El queso de cabra se consume?
1: Se consume, hay nichos de consumo. Uh-huh. El queso de cabra es muy buscado. Vuelvo a decirte, el que viene a la Sierra de Córdoba, el que viene a visitar Córdoba, un quesito de cabra, es como, ¿no? Es como...
0: Y le gusta,
1: sí, así como...
0: prueba, qué rico, bien.
1: Exacto, o, viste, hay como marcas instaladas, el quesito de cabra en la Sierra es muy usado. De hecho, acá, no sé, por ejemplo, si te vas para el Quicho,
0: uh-huh,
1: te vas a encontrar con quizás uno de los lugares que más cabrito, más dulce y más queso se vende. Pero porque tiene que ver con que la gente vaya a pasar un momento lindo y asocia también eso, digamos, a algo que nos gusta, como el queso cabra, digamos, ¿no?
0: Mira vos, está bueno. O sea que hay consumo, Pablo. Che, no me quiero ir de esta foto, Pablo. Uno dice, mira acá, más de 30, 50 estudiantes, docentes, técnicos de los organismos nacionales, provinciales y técnicos del movimiento campesino. Pero Universidad Nacional Pública, Pablo.
1: Sí.
0: Asociada con el movimiento social. Pablo, esa foto hay que laburarla, ¿viste? Tiene unas horitas de sudor eso.
1: es una... Mira, yo creo que si hay algo que nos ha unido a todos en esta etapa es entender que la universidad tiene que estar abierta, que tiene que ser... está a disposición de las familias productoras, de las familias de nuestra Córdoba, digamos, particularmente con Río Cuarto, es algo que hemos venido trabajando en este tiempo, y ellos han tenido la mejor de las aperturas y son parte fundamental de esto. De hecho, vos lo decías, no existiría esto sin la Universidad de Río Cuarto, pero tampoco sin un montón de otros actores que no me quiero, digamos...
0: Y lo entramos a nombrar, pero yo veía la foto, veía en la reunión esta con el jefe comuna, y me decía, acá hay horas de sudor. Acá hay que elaborar esto, ¿no? Estos acuerdos con los que se llega y que se sigue, ya se está pensando en seguir, y hay que elaborarlo. Realmente hay un laburo organizativo que uno cree que es tácito y no lo es.
1: No, mira, hace 10 años, esto comenzó como una iniciativa, como una solicitud del movimiento campesino a la universidad lo tomó, pero además se sumaron otras instituciones. En ese momento había, en el marco de lo que eran los consejos de la agricultura familiar, que en ese momento funcionaban, y ese consejo de alguna forma que integraba el INTA, el SENASA, la agricultura familiar a través del INAFSI, que
0: la
1: universidad, el gobierno local, bueno, los distintos movimientos sociales también. Eso fue como el germen original y eso le dio, digamos, la chance de que hoy hay un compromiso de todas las partes, y de hecho hoy hablamos de un trabajo que, bueno, tiene su aporte en... que ha llegado a los 26.000 animales, pero este particularmente fueron 1.643 animales de 46 rodeos. Mirá el número que te doy.
0: No, así, finísimo.
1: Y entonces, eso implica una inversión de más o menos unos 17 millones de pesos para el sector, para la zona, para este territorio, que llega...

0: como un apoyo del Estado.
1: Un análisis de sangre para cada cabra que el productor quiso analizar, subsidiado en un valor de aproximadamente 1.700 pesos por año.
0: 10.700 pesos.
1: 10.700. Muchísimas gracias.
0: 10.700 pesos.
1: Buenísimo. Muchas gracias.
0: Gracias a vos, Mumi. Bueno, y saludo a toda la audiencia.
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3: ¡Ah, Betillo! ¡Es su amigo, Jimmy Rip! Estoy en Nueva York ahora. Quiero desearle suerte en su concierto y espero verte pronto. Chao, chao, chao, chao, mi amigo. Chao.
4: Hello, Jimmy. Mi tío te saluda. Te manda un fuerte abrazo. Whisky, whisky, whisky.

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0: Bueno, un poco les había anunciado que íbamos a entrevistar a un productor de trigo del centro de la provincia de Córdoba, bueno, de cerquita de la capital de Córdoba, que nos parecía interesante. Marina Labrín nos puso en contacto con él y le vamos a pedir que se presente, un poco que nos cuente esto, que es un productor agroecológico, dice Marina, de cultivos extensivos. Pero primero que se presente y que nos cuente cómo está el clima por allá, porque nosotros somos muy de querer saber cómo están las cosas en cada lugar que entrevistamos. Esto es la radio ferroviaria, esto es de la colmena al gallinero, algo que quiere ser un noticiero agropecuario. ¿Cómo va? Buen día.
1: Hola, buen día. ¿Qué tal? Mucho gusto.
0: Mucho gusto, mucho gusto. Gracias por atendernos.
1: Es un gusto para mí. Bueno, me presento. Mi nombre es Raúl Fermanelli. Yo soy de acá, de la zona de Ferreira, muy cerquita de la ciudad.
0: Saúl Fermanelli.
1: Raúl Fermanelli, así es.
0: Perdón, seguí. Cerquita de la ciudad, me
1: decías. Sí, cerquita de la ciudad, Ferreira. Vivo en el campo y soy agricultor de toda la vida. Hasta el año 2000 hice una agricultura convencional, digamos, con químico, ¿no?
0: Mira.
1: Y antes tuve algunos problemas de salud ahí en mi familia y bueno, ahí hice el cambio, en el año 2000 más o menos.
0: Mira vos. Che, Raúl, y contanos un poco, más allá de trigo, ¿qué otros cultivos llevas adelante?
1: Mira, en este momento trigo en invierno y soja en verano. Mira. Porque acá en el campo hay algunos cambios, digamos, de cuestiones de que murieron mis padres, y bueno, van cambiando los dueños, las cosas en el campo, y se han reformado las cosas. Pero si no, antes, hasta hace 5 años atrás, hacía trigo, soja, maíz, papas, ajos, tenía una diversidad más amplia, digamos, de alimentos.
0: Mira, buenísimo. Y porque Marina ahí nos ofrecía, o en realidad la contactamos, le pusimos un flyer que ella nos mandó de que vos tenías a disposición semilla y granos, ¿no?, de trigo para vender.
1: Es lo mismo, sí, el grano es la misma semilla.
0: Claro, nosotros lo diferenciamos porque pensamos que la calidad no es la misma, pero no, claro, es lo mismo, es el mismo grano que se puede usar como semilla sin ningún problema.
1: Exactamente, se puede usar como semilla o para hacer harina, las dos cosas. Que es lo que yo hago, o sea, yo vendo harina y el trigo, digamos. Pero ese trigo se puede usar para sembrar o para hacer harina. Sí, o para brotes, según lo que haga la gente, digamos.
0: Mira qué bueno. Che, ¿y hace mucho que vendes esto, del año 2000, como decías, cuando empezaste ya vendías trigo para harina o para grano?
1: En el comienzo empecé con la papa porque fue todo un cambio empezar a producir orgánico, ¿no? Yo hago orgánico biodinámico, pongo los preparados biodinámicos. Y bueno, empecé con la papa, después fui aumentando, digamos, distintos siembras y ahora ya hace varios años que tengo, vendo trigo y harina, sí, cuando tengo, ¿no?, cuando se cosecha.
0: Claro, cuando cosechas, claro, porque ahora estamos en pleno ciclo del trigo, ¿ya lo sembraste?
1: No, en esta ocasión no, porque estoy con unos cambios acá en el campo, pero bueno, si no, ya tendría que estar, sí, nacido.
0: Ya tendría todo. Que estar nacido.
1: Sí.
0: Y en esta transición que hiciste, ¿cuál ha sido el problema más grande que crees que has tenido? Porque ahora ya tenés la semilla, ya tenés un poco de conocimiento de qué pasa en la zona cuando haces esto, pero largaste de cero una zona que es el centro de la provincia de Córdoba, o sea, todo era cultivo y es, en su gran parte, superficie de cultivo de tipo tradicional, ¿no?
1: Exactamente. Y de hecho yo hace 26 años que hago esta práctica, esta filosofía, y todavía no hay cambios, digamos, en la vecindad, digamos, de los agricultores.
0: ¿O se seguí solo?
1: En la filosofía sí, prácticamente.
0: Mira.
1: porque esto no es un cambio, no lo cambia el campo, sino que primero tiene que cambiar la persona o comprenderlo, ¿no?
0: Claro, la cabeza, como se dice. Y ahí, ¿con qué más renegas? ¿Con las malezas, con las plagas? ¿Cómo haces para cosechar y no mezclar, no? Los granos y esas cosas, ¿vos mismo tenés que cosechar?
1: Y es todo un desafío, cada cultivo tiene sus trucos y sus aprendizajes. Sí, yo me compré una cosechadora media antigua y la condicioné para poder levantar estas cosechas con yuyo, así. Tuve muchos obstáculos en el camino. No fue primero aprender a producir, ¿no? Y después la cosecha y el almacenamiento y distribución, o sea, es bien complejo, son muchos los pasos y bueno, no puede fallar ninguno para que la harina o el trigo llegue bien al destino, ¿no? Donde tiene que ser.
0: Y también te compraste una moledora, un molino, para poder hacer la harina.
1: Exactamente, sí.
0: Qué bueno, estamos así muy ilusionados en tu imagen, ¿no? Te vemos solo en medio de tu chacra, ahí rodeado con aviones, drones, tractores y todo eso, y cultivando una planta que se tiene que defender no solamente de enfermedades y plagas, sino también de la agresión de insecticidas y fungicidas y todo ese tipo de cosas que utiliza la agricultura extensiva actual, moderna. Che, ¿y lo estás comercializando vos también? ¿Vos cargas la bolsita de 5 o 10 kilos de harina así cuando te la piden y la envías? ¿Eso es lo que estás haciendo?
1: Totalmente, sí, porque yo no produzco para mí, produzco para él. O sea, para mí, como lo que come cualquier ser humano.
0: sobra un par de kilos, sí.
1: Totalmente, vivo de esto, o sea. Y se vende tanto acá en el lugar como se distribuye, sí, se lleva los transportes. El otro día, por ejemplo, cargué a Salta, a Mendoza. Hoy me hicieron un pedido de harina para Misiones. Y como yo estoy cerca de la ciudad, los transportes me quedan relativamente cerca. Y son todos conocimientos que los fui adquiriendo con el tiempo, ¿no?
0: También. Claro. Está bien. Sí. Toda la red, integrarte a la red y que la red te integre a vos, también te llevó tus años. ¿Cuántas hectáreas de trigo cultivas?
1: Claro, fue todo un proceso de cambio, porque antes se llevaba directamente al mercado toda una sola carga y listo. Pero sí, listo. Ahora, al hacer venta directa, así se hace más complejo. Yo hasta fin de año he trabajado 65 hectáreas. Bien. Pero ahora me quedé con 11 hectáreas solas acá, que soy uno de los herederos, digamos, de la propiedad que estoy.
0: De la estructura, sí, de tus padres, claro.
1: Sí,
0: 11
1: sí,
0: hectáreas sí, de trigo que pasan a soja, y también esas 11 hectáreas, Carlos.
1: Más o menos, sí, Raúl.
0: Raúl, perdón.
1: Está bien. Sí, eso también, bueno, porque hay que sostenerlo económicamente a los proyectos, ¿no? Si no, no es viable.
0: No es viable, claro.
1: Y por ahí, estoy en una zona, si bien estoy cerca de la ciudad, por un lado me facilita algunas cosas y otras son muy caras, son caros los impuestos acá al lado de la ciudad, los campos, y por ende se levantan al alquiler y toda la historia, o sea... No es fácil sostener un proyecto de esto en este lugar.
0: En esa cercanía, tal cual. Che, y como cultivo, pensando en lo fácil de vender o lo difícil de vender, la gente o la gente que busca este tipo de granos, ¿se inclina más por la soja o más por el trigo o por los dos, sin diferencias? ¿Cómo la estás llevando a esa?
1: Sí, normalmente lo que más se vende es el trigo. Trigo y la harina.
0: Ah, mira.
1: Todo lo derivado del trigo. La soja bastante menos como orgánico. Es más masivo, digamos, el pan de cada día y en todos los hogares.
0: Todos los días y a cada hora, tal cual.
1: Totalmente.
0: ¿Y el trigo?
1: Y aparte me lo compra gente que más consciente y sabe lo que está comprando, digamos, ¿no? Uh-huh. Y sabe a quién le compran también, no solamente lo que está comprando, sino a quién. Bueno, eso me llevó años, insertarme en el mercado, ¿no?
0: Y claro, tu nombre, sí. Totalmente, es importante que todos sepan. No, esta harina es de Fermanelli, de allá de Raúl, de Ferreira, Córdoba. Y qué bueno, realmente admiración desde nosotros, porque bueno, cuando Marina nos acercó el flyer, dije, mira qué interesante, ¿por qué no hemos hecho una entrevista a este hombre? Y bueno, esto queremos acercar a la práctica, siempre nos sorprende la agroecología, nos sorprende de muchas maneras, y bueno, una de las maneras que nos sorprende es esto, la disponibilidad hoy de decir, che, nos haría falta que nos mandes, no sé, 20 kilos de harina en bolsas de 2 kilos a Cruz del Eje. ¿Tenés stock? ¿Cuándo vas a tener? ¿El precio? ¿Cómo te lo pago? ¿Me lo envías por qué vía? Eso hoy está disponible.
1: Ah, mira. Sí, hoy tengo bolsas de 10 kilos y de 25 de harina. Y de trigo solo de 25.
0: Bien.
1: Y es muy simple. La persona que hay que enviarle, me manda los datos, digamos, todos sus datos, yo le paso el precio, me transfiere y se lo despacho por el transporte. No es muy complicado.
0: Che, Raúl, y te quiero preguntar una cosa que es más personal, pero ¿cuántos años tenés?
1: 59.
0: Casi.
1: Llevo toda mi vida como agricultor, digamos, hasta el 2000 hice convencional, ahí no me acuerdo bien, pero tenía 30 años, una cosa así.
0: Claro.
1: Y ahora tengo otros 26 de orgánico biodinámico.
0: Mira qué bueno.
1: Y esta tarde doy, comparto mi experiencia de toda mi vida ahí en una dietética acá en Córdoba.
0: Ah, ¿sí? Cuéntanos dónde. Contanos dónde, por la duda, algún oyente de por ahí ser que te quiera conocer.
1: Este es la dietética Cedrón, está cerca del Dino, ahí en Rodríguez del Busto, en 3000. Ahí.
0: ¿A partir de qué hora vas a andar por ahí, Raúl?
1: Y de 4 a 18 más o menos está previsto.
0: En la dietética Cedrón manda Raúl, repartiendo bueno. Esto, estas miradas de productor distinto, que hace un producto muy natural, muy sano en términos concretos. Ningún tipo de influencia de aditivos ni esas cosas. Che, te agradecemos tu tiempo. Nos hubiera gustado más enredarnos con Marina, no nos pudimos comunicar con ella, pero bueno, ya tendremos oportunidad. Y bueno, ¿podemos pasar tu teléfono, lo querés pasar vos, o la vía por la que se pueden contactar con vos para la compra de tus productos?
1: Sí, no hay problema. Puede pasarlo usted o lo paso yo ahora, sí.
0: Si lo sabés ahora, decirlo nomás, si nos queda grabado, paso con tu voz.
1: Bien, mi teléfono es 0351 155 14 7310.
0: Bien, Raúl Fermanelli, productor biodinámico de trigo y soja.
1: Bien.
0: Así es.
1: Sí, quisiera aclarar lo último de la filosofía.
0: Dale.
1: Nosotros lo que hacemos es cuidar la tierra, la planta, el animal y el ser humano. O sea, buscamos salud en esto, no buscamos otra cosa. O sea, ese sería alimentarnos bien y que todo esté saludable. Ese sería el mensaje.
0: La búsqueda. Qué bueno. Raúl, te agradecemos mucho tu tiempo y gracias por esta predisposición. Y bueno, seguimos trabajando, seguimos en contacto con vos y vamos a seguir fortaleciendo la publicidad de este tipo de productos que nos importan y mucho. Con respecto mira, ya te preguntan, ¿de soja vendés el grano? ¿Vendés harina de soja? ¿Qué es lo que estás vendiendo, comercializando de eso?
1: Justo de soja, me he dado cuenta que he perdido la cosecha porque la humedad se la ha llevado este año y no tengo ahora.
0: No
1: tengo. Pero no, tengo el trigo y la harina nomás.
0: Bueno.
1: Así que sí.
0: ¿Será para el verano que viene, para el otoño que viene?
1: Será para la otra, sí.
0: Tal cual. Así. Bueno, dale. Quedamos con el trigo y la harina de trigo para pan, realizado biodinámicamente en Ferreira, en la cercanía de la ciudad capital de la provincia de Córdoba. Te mando un abrazo y que andes muy lindo.
1: Gracias. Muchísimas gracias, que tengan un gran día. Un abrazo.
0: Chau, chau.
1: Gracias. Chau, chau.
0: Ahí pasaba Raúl Fermanelli desde Córdoba, hablándonos de esto, de esta simpleza y esta tranquilidad de producir cosas sanas para gente que busca en eso, estar sanos. Vamos a la música, Nicole, por favor.
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0: Bien. Bien. 9 grados, nadita. Bueno, pues podría ser peor, podría ser lo que hacía esta mañana cuando llegamos. Nicole está bárbaro. Ya hemos cambiado la hierba, hermano, te estamos acorpachados. Muy bueno, gracias a Carlos Lucero, porque le encantó la entrevista. Y bueno, no, Carlos Lucero no, mira el pelo así, dice, esa vaca es de tal lado. Y bueno, sí, es la bolivianita por Marcama, pedido de otro oyente. Y también le mandamos un saludo muy grande, que la otra vuelta se nos pasó, Gaby García. Gaby García, crudelejeña, pero así, sacada del medio del berro, de los camalotes, del río Crudeleje, acá, de los García, del regalo, enredada ahí, de lo que era esa gran casa de lanas y telas que hubo en la calle San Martín, que de la familia García, de esos García, es la Gaby. De esos García es oyente ella y nos persigue. No solamente que nos escucha, sino que nos persigue, y ahora tiene la desfachatez, te cuento, Nicole, una desfachatada. Nos pide la lista de música de Francisco del Valle de las Nieves Allende. Del Valle de las Nieves porque vive en Villa Jardín, ¿no? A neva o ahí se cae un frío. Por supuesto, todos los domingos que nos acordamos, porque no siempre, ahora ya como está Nicole, y vieron que muchas mujeres son prolijas, entonces ustedes están viendo que a medida que termina la hora, nosotros ya ponemos en consideración, en común, compartimos los audios que usamos esa hora. Ya va a estar disponible el audio que le hicimos a Raúl de ahí, de Ferreira, el productor de trigo agroecológico, perdón, biodinámico, orgánico, y bueno, que nos enseñó un poquito y dejó disponible para que los que le quieren comprar harina o trigo, va a estar ahí permanente. Esa es la posibilidad que nos brinda Raúl, que lo conocemos, lo trajimos, porque Marina Labrit lo puso, ¿dónde? En el grupo de los oyentes de la colmena. Yo no le quiero decir nada, pero lo que no pasa por ese grupo, y no sé, vieron que Adorno en un mes se quedó sin laburo, va a querer pertenecer a este grupo, vamos a ver si filtramos y vemos si lo dejamos entrar. Ahí vamos con eso. Pero bueno, Gaby García, lo concreto, nos pidió la lista de música del Fran, y por supuesto va a ser... Es eso, es compartir lo mejorcito que uno tiene y lo convida, ¿no? Un intangible, como se dice ahora, pero cuando uno lo recibe, se le hace una sonrisa, ¿no? Porque hay canciones. Bueno, de hecho, la bolivianita era un pedido de un oyente. Piedra y Raíz, el tema de los Carabajal, que habíamos escuchado en medio de la entrevista de Pablo Toranzo, también fue un pedido, y el Loncomeo de Carlos Di Fulvio, que se llama Dale Tero, así se llama, también fue un pedido. Esos tres no están en la lista, y van apareciendo pedidos y cositas que nos arriman, y nosotros incorporamos al programa. Y más de una vez no la terminamos a la lista. ¿Por qué esto? Y porque nos gusta hablar. Concretamente, si fuera por el Fran, dice terminar la música y después hablar, bueno... Depende de la cantidad de contenidos con las que lleguemos a los programas y todo eso. Bien, 9 grados de temperatura en la Cuenca del Sol, Gaby, te cuento, abrigate, allá debe estar más frío donde estás vos. Gracias por esto, por estar siempre, por estar presente. Ayer presentó el libro Virginia Bordón, también oyente de la colmena, también de la comunidad de esto que es la radio ferroviaria. Y presentó el libro Faena, que le hemos traído al aire, y bueno, estuvo ahí presentando con una coreuta cantando muy bonito, degustando algunas cosas. Tenemos espías, secuaces. Nuestro 20 dedo estuvo por ahí, pero la vamos a llamar. Virginia, es eso, la calidez de su voz y su reflexión siempre nos arriman un poquito de claridad o de otra forma de ver lo lindo de algunas cosas. Por eso vamos a esperar para el sábado que viene y la vamos a entrevistar a la Vir Bordón. A ver cómo le fue en la presentación de su primera novela, Faena, ahí en la Casa Municipal de la Ciudad de Córdoba. Sí, por ahí estuvo la Vir con otros esbirros, secuaces y seguramente algún amigo o pariente. Vieron que los parientes uno no se los puede sacar de encima del todo. Así que de eso quería comentarles también. Hablando con Raúl... Y bueno, esta cuestión, ¿no? Solo, imagínense en la chacra de Raúl, sola, en medio de todo el cultivo, los monocultivos, de forma tradicional, con aplicaciones de herbicidas, insecticidas, fungicidas y todos los sidas que quieran, que podemos decir que promueven la producción y que también contaminan. Contaminan que la tierra, el agua, el aire, las personas. No nos olvidemos las personas. Depende de dónde, en qué cantidad, depende. Dejemos la palabra entre comillas y quizá algunos puntos suspensivos. Ayer se conoció por fin la sentencia, no la sentencia final, no está todavía la declaración final del juzgado de Pergamino, donde sorpresivamente para nosotros, disculpen la mirada sesgada, la mirada chiquita, los productores fueron absueltos. Y lo digo así porque pensé que el principal responsable de la aplicación de un producto en zona donde no se debería aplicar es el productor. Y resulta que en esta sentencia se absolvieron a los productores y se condenaron a los funcionarios. ¿Lo dice quién lo dice? Y la base de la comunicación comunitaria en Argentina, el Foro Argentino de Radios Comunitarias para su noticiero de Farco. Ahí está este extracto de 2 minutos y piquito, 2 minutos 30, 2 minutos 50, que Nicole Campo ahora pone al aire para que escuchemos, y a la vuelta les comento qué pasó en Estados Unidos con la ex Monsanto, hoy Bayer, con un juicio que tenía por uso de glifosato indebido. Veremos qué dijo la justicia. Vamos por ese audio por ahora, Nicole.
1: 7 productores agropecuarios de la provincia de Buenos Aires, enjuiciados por contaminación con agrotóxicos, fueron absueltos por la justicia federal. Los jueces dijeron que hubo contaminación, pero que no se probó que ellos fueran los responsables directos. En el fallo, sí condenaron a funcionarios municipales de Pergamino. El informe de nuestro compañero Nacho Lacobara, desde Radio La Compañía.
2: En el día de ayer, el Tribunal Oral Federal número 2 de Rosario dio su veredicto con motivo del juicio por agrotóxicos en Pergamino y absolvió a los productores acusados por contaminar a los habitantes y al ambiente. Pero por otro lado, la buena noticia es la condena de 2 funcionarios municipales responsables del control y el cuidado de la población, y también al señalar que los funcionarios son el eslabón más bajo de la cadena de mando, ordenó investigar a otros funcionarios, incluso al propio intendente de Pergamino, Javier Martínez. Dialogamos con el abogado especialista de medio ambiente, Joaquín Benavides, que primero nos señalaba la importancia de la responsabilidad de los funcionarios.
3: El caso de Pergamino lo que tiene interesante es que las condenas de funcionarios municipales, que un poco el antecedente jurídico, histórico, político, es la responsabilidad penal de funcionarios municipales, en el caso de Pergamino, que también es traspolable, digamos, a cualquier otro municipio bonaerense. Y
2: también le preguntamos al doctor Benavides si se demostró que los agrotóxicos contaminaron agua, tierra y aire.
3: Sí, en el caso de Pergamino es interesante porque fueron 4 meses de audiencias donde se estuvo discutiendo toda la prueba que se ha recolectado, donde intervinieron distintos profesionales y expertos, médicos, ingenieros agrónomos de distintos puntos del país. Las pruebas que se recolectaron acreditan una contaminación del agua, del suelo, del aire y de la salud, precisamente porque estas sustancias están en la sangre, de, tanto de Sabrina como de sus hijos y de otras personas más también que son las víctimas del proceso judicial, ¿no?
2: En la sentencia, el Tribunal Oral dejó en claro que hubo contaminación con agrotóxicos y que se afectó la salud de la población. Sin embargo, decidió absolver a los productores agropecuarios con el argumento de que la parte acusadora no probó que los imputados fueran los responsables directos de esa contaminación. Los fundamentos de la sentencia se conocerán el próximo 10 de agosto. Desde Tandil, desde Radio La Compañía, para Farco, informó.
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0: Ahí pasaba, les dije, Carolina, una de las integrantes del equipo, de los estudiantes que vinieron de la Universidad Nacional de Río Cuarto, que es colombiana, y nos encantó la voz y nos la trajimos y la estamos convidando porque nos parece maravillosa. Eso es lo que salió en Pergamino ayer, un informe de Farco y, bueno, como bien decía el periodista, el responsable del armado, de la preparación y de la aplicación del producto químico es el productor. ¿Cómo ha hecho el juez para echarle la culpa a los funcionarios? No lo sabemos. Pero bueno, ahí Nicole nos está poniendo una musiquita para ir escuchando de a poquito y vamos a avanzar y ya vengo y les cuento un poquito qué pasó con la Monsanto, la Bayer, ahora Bayer, en Estados Unidos, donde la justicia dio para atrás con la demanda de varios productores y organizaciones y lo que iba a sentar jurisprudencia con respecto al uso de la emblemática herramienta productiva, podemos decir un herbicida que todos conocemos como el glifosato, el Roundup como marca comercial de Monsanto, y que eso era el motivo de la aplicación y la contaminación y el cáncer de muchos habitantes de algunos lugares. La justicia de Estados Unidos dio marcha atrás con eso, o mejor dicho, dictaminó a favor de la empresa, como que no está involucrada o hubo un mal manejo de la sustancia química impuesta. Más detalles seguramente tendremos esta semana. Lo que estamos teniendo son cuestiones más superficiales y titulares, pero no vamos a poder analizar todo el contenido de la sentencia quizás en semanas próximas. Pero bueno, se las trae, vamos a tener que arremangarnos. Como nos dijo Pablo Toranzo, hay que seguirla. Ahí vamos, sí, ahí vamos con eso. Vamos a la música, sigamos, Nicole, dale, levantale el volumen nomás.

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0: 11 y 9, ¿qué temperatura hay? 11 grados, vean. Vamos al aire. 11 y 9 de la mañana, 11 grados también. Está abrigada la Sofi Sánchez, anda, sabe, está en un lugar muy, muy complicado, con poca señal. Esos lugares donde van a decir, ¿por qué acá no hay señal? Si debería haber, y bueno, no en todos lados no es así. Así que bueno, la llamamos por WhatsApp, pero acá la tenemos porque, bueno, el lunes tenemos que bañarnos, por lo menos, Sofi, cambiar unas alpargatas, no sé. Yo me voy a pintar la boca. Ahí estaremos presentando o escuchando una presentación muy, muy importante. Yo te cuento, Sofi, les cuento a todos que estamos con la Sofi Sánchez, integrante del Movimiento Nacional Campesino Indígena, pero integrante del Zonal, integrante del Movimiento Campesino de Córdoba, una peleadora de acá, de la calle nuestra. Esta también la hemos sacado, como le dije a la Gaby García, del Berro y los Camalotes del río Cruz del Eje. Así que acá la tenemos, la Sofi, se ha bañado en nuestro río. Y resulta que hicieron un trabajo muy importante escuchando percepciones y vivencias de mujeres de todo el país, de organizaciones, con respecto a dos ejes, y corregime, Sofi, con respecto a lo que es la vida, ¿no? Pero con respecto a la mirada o al sufrimiento o la adaptación al cambio climático, pero sobre todo llevando adelante la economía propia de la familia, la economía del cuidado. De eso armaron informes de todas las provincias y nosotros lo hemos estado reproduciendo bastante. Y hoy, el lunes, se presenta en el Salón del Tenis, como le decimos nosotros, que se llama LAN Tenis Club. En el salón ahí se presenta este informe para la sociedad en general, y nosotros como Radio Ferroviaria estamos requete contentos. Ya nos sentimos invitados, no les hace falta mandarnos invitación. Ahí vamos a estar para escuchar qué dicen las mujeres del Movimiento Nacional Campesino Indígena sobre esto y sus familias, che. Sofi, gracias por atender a la Ferroviaria. Contanos un poco, ¿cómo te vas? ¿Cómo andás?
1: Bueno, hola, buen día, Mumi, buen día a toda la audiencia de la FESO. En principio, agradecer siempre por estar presente para nosotros y nosotras en cada una de nuestras luchas, en cada una de nuestros encuentros, de nuestras visibilizaciones. Bueno, y este informe se llama Mujeres Campesinas, Cuidado y Crisis Climática, que surge de una investigación participativa realizada en el 2025. Es una encuesta, digamos, le podemos hacer encuesta para que lo entendamos todos y todas, que hacemos desde la organización en distintas provincias en que integramos el Movimiento Nacional Campesino Indígena Somos Tierra, y lo hicimos en provincias como Córdoba, Misiones, Mendoza, Jujuy, Neuquén, que somos las provincias que integramos el movimiento. El objetivo fue visibilizar y comprender la crisis climática y cómo está transformando la vida cotidiana en los territorios, pero focalizando en la vida de las mujeres en los territorios rurales, en la vida de las mujeres campesinas e indígenas.
0: Bien. Nosotros acá pasamos un episodio de una mujer que vivía en la zona de Vaca Muerta, Sofi, y nos golpeó mucho, porque sumale el clima, sumale el hecho de ser mujer, sumale, y Vaca Muerta está siendo quizás uno de los epicentros de mayor contaminación ambiental, impacto ambiental sobre la vida de las personas. El petróleo con su extracción por fracking, el gas natural con su extracción por fracking, están rompiendo ambientes, ¿no? Y realmente nos demolió ese testimonio. Realmente muy crudo, muy bueno. Para la gente que vivimos en Cruz del Eje, ¿viste? Que estamos en el barrio La Banda transmitiendo y que queremos compartir estas miradas, ¿no?
1: Sí, sí. Bueno, está bueno que lo hayan transmitido ese. También hay relatos de las compañeras de cómo aumenta también en términos de tareas de cuidado, preservar el agua, preservarse la salud, preservar la salud de las infancias, preservar la salud de los adultos mayores, cómo le implica a la mujer y en su cuerpo, digamos, enteramente en su cuerpo, en su salud, el impacto de la crisis climática y económica también, en el cuerpo de las mujeres, como aumenta la tarea, que se agrega una triple jornada más de trabajo, digamos, en términos, no sé, las mujeres campesinas cuidamos el monte, cuidamos el agua, cuidamos la leña, cuidamos... Entonces, un poco de lo que da cuenta este informe, digamos, son 150 hogares en los encuestados en todas las provincias, donde se combinan relevamientos socioproductivos y entrevistas en profundidad, digamos, para poder tener la experiencia, digamos, el saber, la estrategia de cada una de esas mujeres en los territorios, ¿no?
0: Qué bueno. Y eso lo hicieron solamente campesinos, estuvieron articulados, porque venimos de una... Bueno, nos cruzamos ayer en Guanacomuerto, vos también estuviste ahí, venimos de una articulación institucional muy grande, y ustedes en este estudio articularon con algunas academias o algunos espacios de estudio, o lo llevaron adelante ustedes nomás.
1: No, nosotros lo hicimos junto con el CEL,
0: el Centro de Estudios Económicos Legales Sociales.
1: Sí, con el CEL, y esto lo financió un fondo internacional que para llegar a cada una de las casas de esas compañeras tiene que haber un financiamiento. Este resultado de estas encuestas es principalmente pensando, digamos, y el resultado de las encuestas es principalmente para pensar en una política pública en términos de cuidado para las mujeres campesinas e indígenas, pero también para quienes habitamos las ciudades, digamos, y habitamos los barrios periurbanos, que también, a raíz de la crisis climática, tenemos que esforzarnos el doble para cuidar el agua, para cuidar la salud. Si bien acá en los barrios nosotros tenemos un poco de acceso a otras herramientas, digamos, que en el campo no se tiene, pero la crisis nos hace que las tareas de cuidado sean el triple jornal también.
0: Nosotros veíamos con gran así preocupación, ¿no? Ayer, por ejemplo, el uso de la energía, ¿no? La facilidad con que las familias rurales acceden a la energía, y también la presencia del ambulante con las garrafas. Y bueno, voy a decir, bueno, tienen la energía, claro, pero hay que ver cómo se paga esa energía. La recolección de leña lleva tiempo, el hachado de leña también lleva tiempo, y el pago de la garrafa lleva plata. O sea, para algo hay que generar un recurso que muchas veces no está disponible. Y en las ciudades veíamos algunas cuestiones de plagas y enfermedades, sobre todo, y los transmisores, los vectores, como el mosquito, ¿no? La vinchuca. ¿Hay parte de esta mirada, Sofía, en esto?
1: Sí, sí, eso en términos del cuidado de la salud, digamos, o sea, a nivel integral, el resultado que esperamos que vayan muchos y muchas para que bueno, ahí hay compañeras que están especializadas en esto. Yo no quiero hablar mumi de lo que yo no sé.
0: Tenés miedo que te tiren la oreja.
1: Nos van a tirar a los dos porque no quiero hablar macana con respecto a la peste y todas esas cosas, porque yo no soy especialista.
0: Pero la sufrí, la sufrí, Sofi.
1: Obvio, sí, lo vemos todos los días. Quienes habitamos Cruz del Eje, quienes habitamos el campo también, ¿no? De una u otra manera, digamos, quienes venimos del campo.

0: Entonces, yo soy criada al lado del brasero, mami, orgullosísima. Así que...
1: No te molesta para nada describir esto. Contame, contame, Sofi, y a las 5 de la tarde, ahí en el tenis...
0: A las 5 de la tarde, en el Long Tennis Club, los esperamos, las esperamos ahí, que bueno, también vamos a compartir ahí una meriendita, un chocolatito caliente, que va a estar frío el lunes.
1: Bien, va a estar frío el lunes. Che, Sofi, ¿y quiénes, con quiénes presentan, quiénes más vienen como presentadoras de esto?
0: En principio, compañeras que estuvieron haciendo los datos de las que estuvieron haciendo el relevamiento y quienes estuvieron dando el relato a las encuestas y a las entrevistas, ¿viste?
1: Bien.
0: Así que bueno, intentamos que vengan compas de otras provincias, pero bueno, por distintas situaciones.
1: Estuvo complicado.
0: No lo logramos, sí, sí.
1: ¿Y este estudio a quién se lo van a llevar? ¿A dónde lo van a mandar? No solamente los que pusieron unos mangos para que se haga, sino ustedes cuando lo hacen, ¿en quién están pensando? ¿Se puede pensar que pueden pensar políticas públicas alrededor de la mujer en situación de riesgo de cambio climático en el país con este estudio? ¿Va a sumar? ¿Qué pensás?
0: Y a nosotros nos gustaría que sí, nos gustaría soñar con que exista un estado presente que dé cuenta, que dé resultado, que esta accesibilidad a esa triple jornal, que es necesaria una política pública para las mujeres campesinas e indígenas en términos de cuidado, digamos, le digamos jubilación, le digamos salario social complementario, como le decíamos antes, digamos que esas mujeres no tengan que salir a comercializar los cabritos a pata o en jardinera para poder comprarse la gallafa, como vos decías, es necesaria una política pública, ¿viste? Entonces, a nosotros nos gusta soñar con que algún día esta encuesta se va a transformar en una política pública concreta que dé respuestas a esas necesidades a nivel nacional.
1: Déjanos soñar eso también, che. Déjanos soñar eso, qué bueno. Bueno, ahí estaremos, ¿sí? Más que meriendita, vamos a ir a García a saludar a amigos y amigas y a estar un rato escuchando estos baldazos de realidad que, como vos decís, no, se hacen necesarios. Es bueno que llegaran y pensemos y soñemos que van a llegar a un decisor político y que van a hacer una política pública para acompañar a las mujeres en las zonas rurales que tanto queremos, que tanto pertenecemos a ellas, nos hemos criado, como vos decís, al lado de braseros y queremos seguir ahí cerquita. Muchas gracias.
0: Muchas gracias a vos, a la audiencia de Los Perros. Y bueno, nos vemos el lunes.
1: Dale.
0: Un abrazo grande, Mumi.
1: Un abrazo, gracias. Y gracias por tu tiempo, gracias, que andes muy lindo. Chau, chau.
0: Gracias a usted, que ande bien.
1: Sofía Sánchez, del Movimiento Campesino, presentando, invitándonos a la presentación que va a ocurrir en el tenis este lunes a las 17 horas. Ahí en el salón del Land Tennis Club y ahí creo que la calle España, ¿no? Sí, ahí no dijimos la dirección con la Sofía, no la comimos la curva, pero bueno, por ahí. No quería interrumpir ahora, ya vamos a la música, pero bueno, resulta que escribió el Quilla. Sí, escribió el Quilla que nos está escuchando, bueno, toda la cosa. Y ahí anda enredado porque el Quilla, ¿se acuerdan que el nodo de compras comunitaria Madre Selva, el nodo ese, también comercializa el trigo de Raúl? Así que están haciendo una compra masiva, así que los que quieran, por favor, comuníquense con los nodos en Capilla del Monte, porque están organizando una compra grande para que traigan un solo flete, todo eso, y la incidencia del flete sea menor, ¿no?, en el kilo de harina o de grano. Así que de eso nos contaba, y que Marina Labrit también está organizando lo mismo para la hiper ciudad, digamos, de San Marcos Sierras. De eso se ha comunicado el Quilla y aprovechamos por mandarle un abrazo, que está laburando y escuchándonos por ahí. Ahí seguimos, vamos a la música, Nicole. Ya venimos con el último audio que nos quedó del gran informe, que nos quedamos cortos, nos quedaron percepciones. Me dicen, pero no grabaste ni una cabra balando, mentira. Dice, bueno, fuiste a ningún lado, qué sé yo. Así que, pero les puedo asegurar que el guano de cabra está en todas las zapatillas. Yo y Leo podemos dar...

fe de eso, y todos los estudiantes de la Universidad Nacional. Sí estuvimos, pero vamos a escuchar el último audio de la gente de la cooperativa de la Federación de Organizaciones de Base, que se hizo cargo de la majadita, de este núcleo de recolección de leche de cabra en Gutenberg, ahí en el norte de la provincia de Córdoba, a pasitos de Santiago del Estero. Vamos a la música, Nicole.

Le dije que nos había quedado colgado ese audio de la gente. Le dicen la Moro. ¿Se acuerdan como la Moro, que no ha fallecido hace poco, que pasó a otro estado? La compañera del Teruel, creo que de Mario Teruel, de Los Nocheros, que es autora de algunas zambas y canciones muy lindas que cantaban Los Nocheros. Y le dicen la Moro, volviendo a la soledad, Bastaquian, que tiene una experiencia de vida maravillosa, pero en realidad tiene una carga genética en sí misma muy importante. Al final del audio, escúchenla, porque ella se presenta, dice su nombre.

0: operativa de la majadita en Gutenberg. Escuchemos, Nicole, vamos.
1: Yo te estaba contando un detalle, así que podemos charlar de lo que vos...
2: Les cuento a todos que ni siquiera podemos decir que es una casualidad, ni siquiera podemos decir que es algo planificado, ni mucho menos. Son las cuestiones espontáneas que hacen de este encuentro que ahora estamos en Guanaco Muerto, en la escuela secundaria de Guanaco Muerto, y estamos con la integrante de una organización que es la responsable, qué fea palabra, la responsable que está a cargo de el emprendimiento que nosotros conocemos desde hace un tiempo como la majadita, cercano a Gutenberg, que procesa leche de cabra, y bueno, queremos que nos cuente cómo le está yendo a la Moro, que está acá en el departamento Cruz del Este.
3: Voiceover desactivado.
1: ¿Qué tal?
2: ¿Qué tal?
1: ¿Cómo te va, Mumi?
2: Muy bien.
1: Muchas gracias, muy, muy agradecida.
4: ¿Está grabando?
1: ¿Sí? ¿Está grabando?
2: Bueno, muy agradecida. Ahí está, llegamos ahí.
1: Sí, Mumi, te devuelvo el mate.
2: Sí.
1: Muchas gracias por bueno, la charla, el encuentro. La verdad es que estos días han sido muy, muy bonitos. Con la gente de la Universidad de Río Cuarto, con la gente del Movimiento Campesino, con la gente de INTA. La verdad que se ha desplegado una energía enorme en todo el territorio, porque los chicos vienen de Río Cuarto, han estado trabajando en el departamento de Cruz del Eje. Dos equipos nos fuimos a la zona de La Planta, en San Pedro, en Gutenberg, y otro equipo nos fuimos para el lado de Santiago, donde hay más productores de la majadita.
2: Gustan mucho los números, Moro. Contanos, ¿hace cuánto que están y cómo les está yendo? Así, para empezarlo a mirar desde arriba el proceso.
1: Nosotras tomamos la gestión de la planta. Yo pertenezco a la Federación de Organizaciones de Base. Uh-huh. Y en el transcurso de estos años hemos tomado contacto con quien fue la fundadora de La Majadita, con Lidia.
2: Con Lidia.
1: Uh-huh. Ella estaba cerca de jubilarse y hace 5 años tomamos nosotras la gestión, le propusimos cooperativizar y continuamos el procesamiento,
2: o sea,
1: de leche.
2: ¿Está a cargo de una cooperativa?
1: Sí, es una cooperativa que se llama Productoras Unidas para el Buen Vivir.
2: ¿Son dos mujeres?
1: La mayoría. Bueno, viste que la actividad caprina también está mayoritariamente
2: bien,
1: a cargo
2: tiene
1: de
2: una identidad.
1: De
2: sí, tiene una identidad.
1: Continuamos la gestión. La planta originalmente, como te contaba hace un ratito, tiene alrededor de 30 años, antes incluso de La Majadita, por impulso de un grupo de productores del norte. Bueno, vos conocés bien la historia. Después viene la parte de la gestión de la familia de Lidia y luego vinimos nosotros. Me parece importante mencionar esto por la continuidad histórica y porque muchos de los productores que actualmente entregan leche son 14 productores, a vos que te gustan los números.
2: Los números, por favor, dame números.
1: 14 familias que producen y entregan materia prima.
2: ¿Cuántos litros están recibiendo en la planta?
1: Estamos procesando más o menos 18.000 litros por año.
2: Por año.
1: Serán unos 1.600 kilos más o menos de queso. Hacemos queso semiduro.
2: Hacen queso semiduro.
1: Así es.
2: Bien. Y no voy a preguntar por los lechones que se engordan con el suero. No voy
1: Sí, por eso, por supuesto.
2: No voy a preguntar por eso.
1: Cantidad. Es súper importante además para no generar efluentes que no tiene sentido, si eso es súper nutritivo para alimentar, para engordar. Así que bueno, venimos con ese trabajo. Hace poco tiempo empezamos a intentar ampliar la cuenca. Los últimos años hemos empezado a charlar con gente de ya más de la zona de la Encrucijada, hasta la Rinconada estamos yendo. Y de a poquito empezando a difundir un poco las buenas prácticas en el manejo de la leche para poder acopiarla y poder sumarla al procesamiento y seguir haciendo más quesitos.
2: O sea, está empezando a crecer, concretamente.
1: Sí, claro.
2: Qué bueno.
1: Sí,
2: sí. Y sacanos de una duda. ¿Están pudiendo comercializar el queso? ¿Dónde lo están mandando? ¿Cómo le están encontrando la vuelta a eso?
1: Mira, nosotros trabajamos en toda la zona turística de Córdoba, en la zona, desde Capilla del Monte hasta Río Tercero.
2: ¿Queso es La Majadita?
1: Sí, distribuimos quesos todo el año, digamos. Tenemos como pocos clientes.

0: pero lo sostenemos todo el año.
1: Bien.
0: Y después tenemos un punto en Rosario, un punto en San Pedro, Buenos Aires, y otro punto ya en la capital de Buenos Aires.
1: ¿Tres puntos más?
0: Sí.
1: Sí, es sí. Mucho, sí, disculpame que te lo diga, pero...
0: Y lo colocamos todo el año, de a poquito, en un momento nos entusiasmamos queriendo abrir nuevos clientes y hacer llegar el producto a más lados, pero bueno, claramente como nos cuesta todavía ir increyendo la cantidad de leche, en el volumen de leche que procesamos, decidimos como restringirnos a los clientes que podemos sostener la entrega todo el año. Hay algunos clientes que te piden, no sé, 10, 20 kilos por mes.
1: ¿Qué están haciendo? ¿Este queso semiduro?
0: Por ahora hacemos solamente queso semiduro en versión natural o saborizada con albahaca, con orégano, bien, con ají, con pimienta.
1: Sellados al vacío.
0: Sellados al vacío,
1: bien.
0: Sí.
1: Ese es el atributo que están sacando.
0: Sí. Sí, sí, sostenemos las habilitaciones de establecimiento, RNE, RNPA, la certificación SINTAG. Justo el año pasado hicimos la renovación de todas las certificaciones. Así que, bueno, sostenemos ahí esa clientela durante todo el año. Por ahí hay clientes que te piden de a 10 o de a 20 kilos, hay otros que te piden una vez por año 50 kilos, claro. Bueno, hay de todo, ¿no?
1: Hay de todo.
0: Pero
1: yo
0: lo
1: te
0: lindo
1: pediría
0: es que...
1: 50 kilos por semana, pero no es
0: sí,
1: bueno.
0: Yo
1: no
0: sí.
1: Es bueno para la salud.
0: Yo ni te digo. Pero bueno, es una bella experiencia.
1: ¿Tenés nombre y apellido castellanos?
0: ¿Yo?
1: ¿Vos?
0: Soledad Baetzian. Soy descendiente de armenio.
1: ¿Y qué te pasó cuando ordeñaste una cabra?
0: Me enamoré.
1: Toda genética armenia puesta en ese ordeño, en
0: totalmente,
1: ese
0: totalmente. Yo no lo sabía en ese momento.
1: Mira.
0: Pero después, bueno, investigando un poco sobre mis orígenes familiares, mis ancestros en Armenia tenían cabras, ovejas y sembraban tabaco. Cuando yo, la primera vez, yo nací en Buenos Aires y me voy a vivir al norte a los 34. Empecé a generar lazos de afecto con una familia con la que nos adoptamos así mutuamente.
1: Mira.
0: Y ellos me empezaron a enseñar a ordeñar cabras y yo la primera vez que miré una cabra de cerquita, la acaricié y la ordeñé, dije, esto yo lo hice toda la vida. Ay, lo digo y se me pone la carne de gallina. La verdad es que fue, yo lo sentí como una señal y una visión. Eso fue en el 2018-19 y empezamos, en esa época, las casualidades, porque no era algo que yo estaba buscando, bueno, nada, tomamos conocimiento de la historia de la majadita y nos cuentan que estaba por cerrar la planta, porque la doña se estaba por jubilar, la verdad es que le ha puesto mucho trabajo, estaba muy cansada, por ahí los hijos no tenían la intención de darle continuidad y hacía falta, bueno, enlazar con alguien que continuara la gestión, pero sabemos que la planta, si bien, como te contaba recién, tiene este trabajo con muchísimo esfuerzo, digamos, sostenido, no es una mina de oro, entonces... No, ¿quién iba a tomar una fábrica en el medio de una zona rural, hacer los kilómetros que hacemos para buscar la leche por caminos que están destruidos? Bueno, nada, toda una serie de condiciones que no son favorables en términos de rentabilidad y que por ahí hacen que la decisión de una empresa más clásica sea tomar el modelo, irse a la pampa húmeda, armar un feedlot de cabras y hacer otro modelo de producción.
1: Les cuento a todos que estamos con La Moro, la responsable de la fábrica de quesos La Majadita, en Gutenberg, donde siempre estuvo, pero ahora con esta nueva gestión. Vamos a concluir esta grabación porque nos van a alterar un poquito, pero gracias por tu tiempo y te vamos a seguir molestando. Muchas gracias.
0: Muchísimas gracias a ustedes por estar y por difundir las experiencias de producción de la agricultura familiar.
1: Qué maravilla. Muchas gracias.
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0: Y ahí caminamos ya la última media hora, medio como estamos apretados, así vamos chancleteando fuerte. Ustedes han chancleteado fuerte, ¿no? Ni le digo si van en medio del Guadal, en un arenal, ya pierden la alpargata, la chancleta. Qué belleza, ¿no? Antes que amanezca Teresa Parodi, vino justito, con la semejante entrevista que hicimos a la Sole, pero a la Moro, ¿no? Qué fuerte, me gustó mucho. Ya se comunicó, sí, el estudiante avanzado en truco, y le mandamos un abrazón, espero que hayan llegado bien, que todos estén bien. Bueno, realmente uno se engancha con la gente espontánea, fresca, natural, gente simple, ¿no? Ahí hicimos un programa muy lindo con todo el material. Nos quedan dos cositas que Nicole Campos cortó del Foro Argentino de Radios Comunitarias, un noticiero diario, ¿no? De lunes a viernes sale el noticiero en dos ediciones, de 8:30 y de 12:30, y esto habla de las pasantías vivenciales que lleva adelante ¿quién? Y sí, el Movimiento Campesino de Santiago del Estero. Hace 25 años que pasan estudiantes y habitantes de las zonas urbanas para entender y compartir la vida rural de mucha gente, las luchas, los amaneceres y también su cultura. En Santiago del Estero se lleva adelante esto hace 25 años, lo comenta en el Foro Argentino de Radio Comunitaria en su noticiero, y Nicole Campo lo cortó para que nosotros lo escuchemos. Es cortito y ya venimos con otro que no queremos que se nos pierda porque es importante. Vamos con eso, Nico.
1: El Movimiento Campesino de Santiago del Estero Vía Campesina realizará en julio una nueva edición de sus pasantías vivenciales que ya llevan 25 años. El informe de nuestro compañero Andrés Solís desde la radio comunitaria La Ranchada.
2: Hola a toda la audiencia de las radios comunitarias y del informativo Parco. El Movimiento Campesino de Santiago del Estero Vía Campesina abrió una nueva convocatoria para participar de sus tradicionales pasantías vivenciales, una propuesta que desde hace más de 30 años permite compartir, durante 10 días, la vida cotidiana de las comunidades campesinas organizadas. Las pasantías vivenciales se realizarán del 16 al 26 de julio y están destinadas a quienes quieran conocer de cerca las formas de producción, la organización comunitaria y las luchas que sostienen miles de familias campesinas e indígenas en Santiago del Estero. Marcos Ayala, integrante de las Brigadas de Escolarización del MOCASE Córdoba, destacó la importancia de esta experiencia para acercar a más personas a las comunidades y fortalecer el vínculo con las luchas campesinas.
3: Estas pasantías vivenciales del movimiento campesino, y es un momento donde el MOCASE abre sus puertas a todo el país. Estudiantes, no estudiantes, ahora se está pensando mucho en los barriales, sobre todo acá en Córdoba, y es una instancia de vivencial, como así lo dice, donde la gente va a ir a conocer a las familias de las comunidades del movimiento campesino, a convivir, a conocer su historia de lucha. Y también a formarse, porque es un momento de formación política.
2: Por su parte, Brian Rodríguez, integrante de la Universidad Campesina UNICAM MOCASE, remarcó el valor formativo y político de las pasantías.
4: Eso es, demostrar como organización que estamos organizados, que hay campesinos y campesinas en los campos, y que no es esta mirada empresarial que te tira siempre la sociedad o en sí los grandes medios, como que no hay nadie, que es puro soja, que es puro monocultivo, cuando hay una variedad gigante de personas, de comunidades, de individuos, porque cada territorio tiene su producción. Entonces, abrir las puertas a esto que vengan a conocer es informativo y muy muy grande como organización.
2: Desde Córdoba, las brigadas de escolarización y distintas organizaciones vinculadas al MOCASE impulsan esta convocatoria para que más personas puedan acercarse a la experiencia campesina. Informó desde Córdoba Andrés Solís.

0: Ahí lo escuchamos al Radio Barrio Nuevo después de esta mirada sobre las pasantías vivenciales de alfabetización, ¿no? De escolarización más que de alfabetización, que lleva adelante el MOCASE con un montón de gente. 25 años invitando gente a conocer los ranchos, a conocer el patio, a conocer el monte, a conocer lo que por ahí, como dice el Rally en su canción, no está en todos los libros, está en los viejos libros. Una maravilla. Antes habíamos escuchado a Teresa Parodi, un tema de su último disco. Ahí está en el mangrullo, aunque haga frío, parado el Fran Allende, y dice: ah, mira, este del disco nuevo de la Teresa Parodi, que tuvimos la suerte de ir a escucharlo ahí en las Martas Bar, en Sierras Chicas, en La Granja. Y también agarra un disco, le pasa el plumero y dice: este va a ir, Samba Kipildor cantando en la Antigalce. Carlito Lucero quedó así, ah, mira. Mandamos un abrazo a Carlos, le mandamos un abrazo a toda la gente que nos escribe y que nos recuerda. Y bueno, los estudiantes de Río Cuarto le mandamos otro abrazo. Y no quiero irme del programa porque hemos hablado de cabras, de leche de cabra, no lo suficiente, les quiero contar. No hemos hablado lo suficiente porque nos han quedado preguntas técnicas, ¿no? De cómo se hace para juntar la leche, si se puede congelar, si no. Si de la leche congelada de ayer yo le puedo agregar leche porque se congele hoy. ¿Cómo tiene que ser el freezer o el envase o eso o aquello? Nos quedó una entrevista pensada por alguien muy importante que funcionó de chef, pero un grosso, conoce toda la zona y conoce a todo el mundo, el chuchín, como le dicen todo, pero se llama Luciano Castillo, un amigo de esta radio ferroviaria. Así que ya vamos a traer ese material también. Pero bueno, hemos visto asociado en muchos de los lugares a los cerdos, a los chanchos, con la producción caprina. Y fue la semana de la carne de cerdo. Si bien un dato de 23 contagiados con triquinosis, no es esa la búsqueda, no es esa la mirada, sino que bueno, hay cuestiones sanitarias caseras que por ahí no resuelven algunos contagios. Pero sí es importante cómo mira Brunori, el especialista del INTA de Marco Juárez, que siempre nos trae claridades. Un audio cortito de 2 minutos y pico que nos prestó Lucas Viale del programa Otra Vuelta por el INTA, que lleva adelante el INTA Córdoba, que nos parece realmente interesante para entender por dónde está pasando la producción de chancho, que la hemos visto en crecimiento en todos los chiqueros o relacionados a las cabras. Hay lechona, y nos decía La Moro que en la zona de la Aguadita, de la Majadita, perdón, también hay producción de lechones gracias al suero de la producción de quesos. 1600 kilos de queso hacen, así que tienen algún kilito, algún litrito de suero para darle a esos chanchos. Ahí escuchamos ese audio, Nicole, y con eso ya te puedes poner las pantuflas para retirarte.
1: Bueno, la semana de la carne de cerdo nos encuentra con un sector porcino que en los últimos prácticamente 2 décadas no ha dejado de crecer, fundamentalmente en los indicadores de mercado como es faena y producción, donde venimos creciendo a un ritmo del 10% anual, tanto en faena de animales como en producción. Alcanzamos en el 2025 más de 8 millones de animales faenados, y este año probablemente estemos cerrando cerca de los 9 millones, con un crecimiento anual de promedio del 10% en animales faenados. Y lo mismo ocurre con la producción de carne de cerdo, que tiene un crecimiento del 11% anual de promedio en los últimos años. El año pasado cerramos con 812.000 toneladas y este año vamos a estar muy cerca de las 900.000 toneladas. Entonces es un sector que, reitero, a pesar de la vicisitud de los cambios económicos que este país nos acostumbra a sufrir, nosotros seguimos creciendo. Eso indica que es un sector que se está consolidando, que se está madurando y que está ganando en eficiencia, y que eso lo marcan estos guarismos de un crecimiento constante tanto en la producción de carne como en los animales faenados. El principal motor que generó este cambio y este crecimiento es el consumo. Argentina pasó de los históricos 6 a 8 kilos de carne, de consumo de carne de kilogramo por habitante año de la década del 2000, principio del 2000, y hoy ya estamos en prácticamente 20 kilos, lo cual marca un crecimiento del 150% y un crecimiento promedio en estos 20 años de casi 600 gramos por habitante año, constituyéndose en la tercer carne más consumida y en la que hoy tiene un crecimiento exponencial. Mientras que la carne bovina está en descenso y la carne aviar está estable, la carne porcina sigue creciendo. El año pasado crecimos a un ritmo del 9%, mientras las otras carnes estuvieron muy lejos de ese crecimiento. Así que con este motor del consumo interno, que seguramente todavía estamos muy lejos del techo de consumo, dado que se habla que probablemente el techo de consumo esté rondando los 30 kilos, lo cual nos permite pensar que en los próximos años vamos a seguir creciendo, y por supuesto que el anexo que está necesitando el sector son las exportaciones. Hoy Argentina exporta solamente el 2% de lo que produce. Nuestra condición agroecológica, ser un productor de grano, nos permite tener un costo muy competitivo, y por eso creo que esa ventana es la que el sector en las próximas décadas tiene que abrir para poder seguir consolidando este crecimiento, pero ya no solamente con el motor del consumo interno, sino también con un motor de la exportación, que es el desafío que tenemos que desarrollar en los próximos años.
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0: 12 grados de temperatura. Sí. Solcito. Solcito, ponchito de los pobres y de otros que no son tan pobres también. Sí, ponchito. Una de las cosas que me quedó para aportar y discutir en esta mirada, ¿no? RAM. Yo digo RAM y ustedes se imaginan una camioneta. Y no estoy hablando de eso. Estoy hablando de una sigla que quiere decir resistencia antimicrobiana. ¿Qué es eso? La carga de antibióticos que tienen productos ganaderos de nuestro país y de todo el mundo. ¿Por qué? Porque cada vez que el hombre trata de producir en escala, como se llama, que es producir más cantidad en menos espacio o en el mismo espacio, tiene que apelar no solamente a antibióticos, sino también a modificadores, reguladores del crecimiento y otro tipo de aditivos que son antimicrobianos, sí. De hecho, generan otros efectos por ahí en la salud humana y tenemos tristes, célebres aditivos de este tipo que han sido prohibidos. La prueba más concreta de eso es que la Unión Europea le frenó momentáneamente, temporariamente, permanentemente, no lo sabemos, la compra a Brasil, ni más ni menos, de carne, miel y productos lácteos. A Brasil, primer productor de carne, peleando el primer puesto. Bastante alto en la producción de miel, si bien nosotros estamos más arriba, pero en la producción de lácteos también pelean un puesto alto. ¿Por qué? Porque Europa mira con mucha atención el uso de la RAM. ¿Por qué rescato esto? Porque todo el sistema de producción caprina que hemos analizado en este programa, todo el sistema de producción de trigo, que tuvimos la suerte de entrevistarlo a Raúl, de trigo biodinámico y orgánico, que hemos analizado en este programa, no tienen antimicrobianos. Y lo digo para que lo pensemos en la capacidad higiénica, no me parece que sea la palabra, en la composición química que no interfiera metabolismos de personas sin dañarlos. La confirmación vino del Quilla, de su nodo de comercialización de productos sanos, del nodo Madre Selva, ahí en el Faldeo de Capilla del Monte, donde impulsa este tipo de consumo, como el trigo de Raúl. Así que no quería irme sin cerrar con esta mirada sobre los alimentos que por ahí están más metidos y hay que valorarlos más. Nos hablaba de los quesos, tanto la Moro como Pablo, nos hablaba de la leche de cabra también, y la carne que producimos ahí, y el monte como amortigua, y la importancia de una miel que no tiene aditivos, que no tiene productos químicos ni reguladores antimicrobianos que contaminen la miel, porque los productos que se usan actualmente son orgánicos, como el ácido oxálico. Bueno, de ese tipo de cosas nos parece que es importante también ponerlo en la solapa, porque no queremos que pase desapercibido, concretamente. Esto ha sido De la Colmena al Gallinero, último programa de junio del 26. Nicole Campo estuvo con nosotros. A Manuel Cipriano le mandamos un abrazo. A la mamá de Manuel, han tenido una importante distancia a poner y a construir un recuerdo de alguien muy querido. Para eso, para que sea parte de esta cósmica mirada sobre los seres terrenales y los que nos acompañan. Así que un abrazo a esa familia, muy querida por nosotros, muy querida. De casualidad esta radio no funciona en esa casa, así que les mandamos un abrazo muy, muy grande. Y bueno, seguimos en contacto, seguimos trabajando. Después de ahorita nomás Nicole echa a andar bajando tierra de Virginia Artaza para que lo escuchemos, porque los que no pudimos escucharlo estamos con la saliva chorreando, porque nos quedamos con ganas de escucharlo a la vida, a ver qué nos traía para el bajando a tierra de ahora. Y también vamos a repetir en algún momento el programa de la Flor Romero, el programa de Derecho a la Carta, que no pudimos escuchar el jueves. De todo eso viene esta radio ferroviaria que quiere compartir otra mirada, otra manera de comunicación que se las trae, y siempre la dejamos por acá. Con permiso, nos fuimos. Chao, Nicole, como siempre, brillante lo tuyo, que andes muy lindo. Nos encontramos en otro momento. Chao.
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0: Cierto día, andando por la selva, un niño guaraní se encontró con un tamanduá, un oso hormiguero. Y como estaban muy distraídos los dos, se encontraron frente a frente, sin saber quién pasar primero. El tamanduá se paró en sus patas traseras y levantó su largo hocico. Tal vez quería saludar, vaya a saber. Pero al niño le pareció que lo quería atacar y del susto empezó a dar golpes con un palo, como para defenderse. Pero el tamanduá era muy ágil. Cuando vio venir el primer golpe, lo esquivó de un salto y el palo pegó ruidosamente en el suelo. Y así siguieron. Un golpe de palo, un salto de tamanduá. Otro golpe de palo, otro salto de tamanduá. Un golpe a la derecha, salto a la izquierda. Un golpe a la izquierda, salto a la derecha. Tum, tum, salta para acá. Tum, tum, salta para allá. Entonces el tamanduá, parado en sus patas traseras, se movía como un resorte, al compás de los golpes que el niño daba en el suelo. Y cada tanto acompañaba cada salto con un áspero gruñido. Esto siguió así hasta que el tamanduá se cansó y se metió en la espesura de la selva. Cuando el niño volvió a la aldea, le contó a sus hermanos lo que había ocurrido. Yo golpeaba y el tamanduá saltaba. Tum para acá, salta el tamanduá. Tum para allá, salta el tamanduá. Y mientras lo contaba, iba repitiendo cada uno de los movimientos. Esto es divertido, dijeron. A ver, ¿cómo salta el tamanduá? Y todos empezaron a imitar los movimientos que hacía. Tum para acá, tum para allá. Tum para acá, tum para allá. Y como les gustó mucho esto de saltar de un lado para el otro, pensaron en otras maneras de saltar. Y así nació la danza. Primero saltando como el tamanduá, y luego copiando los pasos de otros animales hasta que empezaron a crear nuevos pasos y figuras. Hasta el día de hoy, la danza expresa lo que se quiere decir y todo lo que se siente, las penas, las alegrías y los agradecimientos.
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le robaron la vida a mi mamá. Ella aún está desaparecida. En este lugar idearon un plan macabro de robo de bebés. Acá hubo personas que se creyeron impunes, jugando conmigo y sacándome la identidad durante 25 años. Tuve mucho tiempo de búsqueda y hace 2 años, sin tener elementos fuertes, le puse nombre a lo que buscaba y dije, soy hijo de desaparecidos. Encontré la verdad hace 2 meses, soy el número 77. Cuando el análisis de ADN confirmó que soy hijo de Alicia y Damián, ahora sí puedo decir, soy mis padres, soy Alicia y Damián, les pertenezco y tengo la sangre de ellos.

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Milena Salamanca es una cantante y bailarina de folclore argentino nacida en la ciudad de La Plata en 1994. En 2012 fue elegida la artista revelación del Festival de Cosquín y desde entonces se ha presentado en escenarios de todo el país e incluso realizó giras por Latinoamérica. Espero que les

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Hola, ¿cómo les va? Sí, ya sé, hace frío. Bueno, pero saben que estamos en invierno, nos la tenemos que aguantar. Pero la música hace magia. Así que nos va a sacar un poco el frío. Un minuto pasado de las 17 horas. Esto es Una Canción, por Favor. Mi nombre es Laura Bergerio. Y hasta las 19 horas pretendo ser una buena compañía radial para vos. Me encantaría que te comunicaras. Podés hacerlo mandándome tu WhatsApp al 3548-57-4279. También me encontrás en redes y por allí también nos podemos comunicar. Facebook e Instagram con mi nombre y mi apellido, Laura Bergerio, con B corta. Pero claro, llegué. 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Sí, claro, como todos los sábados tenemos un especial. Y de los que cumplían años en esta semana, esta vez elegí a Cyndi Lauper. ¿Te gusta? Y bueno, vamos a escuchar a Cyndi Lauper. Bueno, los que me escuchan desde hace muchos años saben que esta canción que voy a poner ahora es como un clásico en mi programa cuando empiezan los primeros fríos. Me gusta la canción, la verdad es que es un tema que se cantó hace muchos años, como en la década, finales de la década del 60, por una cantante italiana llamada Nada. Y después lo grabaron varias cantantes. Esta es la última versión que yo conozco, que es la de Hilda Lizarazu. Hace frío ya. Mira, no nos habíamos dado cuenta. A saltar un poco. Claro, si te dan las rodillas, por supuesto. A ver qué me decís, Hilda Lizarazu.

Pero me encanta. Todos los inviernos, cuando empiezan los primeros fríos, pongo esta canción. Bienvenido, Jorge González, pero qué sorpresa tan agradable. Bienvenido a mi red social. Bueno, ya hoy vas a escuchar en un rato más, tipo media hora más, el especial dedicado a Cyndi Lauper. Yo le voy a contar que Jorge González es un gran montañista, y en alguna oportunidad, como gran montañista que es, cuando Cyndi Lauper grabó una película, él fue un doble de riesgo de alguien que en la película tenía que escalar una montaña. ¿Quién mejor que Jorge González, por supuesto?

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Esta que vamos a escuchar ahora es una canción que es como un clásico, ya tiene muchos años, pero viste que a las canciones, como digo yo, las reciclan. No se dice las reciclan, pero a mí me gusta decir eso. Las reciclan. Y esta es una de esas recicladas. Close to You. Pero, ¿la recicló quién? Dancing Mood con Mimi Maury. Suena muy bien.

Hola, mi querida familia Moore de Capilla del Monte, Asistencia Perfecta. Tengo un llamador para mi amiga Laurie Moore. La cortina de la publicidad de la primera hora. Les mando un beso. Hola, Estelita. Estela Maris García nos escucha desde Córdoba Capital. Hola, me dice, canté a viva voz la canción del frío. Soy Team Frío, si ya lo sé. En esa no te puedo acompañar. Ay, me dice, y espero a Cindy. Te va a gustar.

A ver qué tengo para esta hora. Ay, me encanta. Me encanta. Ella es españolísima. Esta canción es de la primera época de Vanessa Martín. Es de quien me estoy refiriendo. ¿A quién me estoy refiriendo? Tiene varios discos después grabados. Pero bueno, estoy hablando de esta hace más de 10 años, cuando en ninguna radio argentina se escuchaba. No sé si se escucha ahora, pero yo sí le pongo la Vanessa Martín. Que me gusta mucho. Esta canción es de aquella época. Se llama Rienda Suelta. Es una canción atrevida y romántica.

atrevida, Vanessa Martín, ¿eh? Yo te dije. 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Tres minutos pasados de las 17. Chuck Berry. Te quiero ver bailar, ¿eh?

Bueno, me encanta esta canción de Chuck Berry. Bueno, para que entiendan el mensaje que me manda Analía Rodríguez, ¿cómo estás, Analía, de Buenos Aires? Yo, la imagen que utilicé para promocionar el programa de hoy, como lo hago cada semana, es la Mona Lisa con una manta en la cabeza, con una gorra de lana y con un teléfono celular en la mano. El glamour de la Mona Lisa se fue al carajo, te digo. Pero ella tiene frío y se abrigó. Entonces, por eso, porque si les leo el mensaje de Analía, no lo van a entender, sino dice: buenas, hoy no hace tanto frío, doña Nona Fría, por Mona Lisa. Chusmeando el celu, seguro, para no perderse tu programa, Laura. Me encanta, te mando un abrazo. Sí, la Mona Lisa, pero oyente de hace años. 27 minutos pasados de las 17 horas. 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O sea, estamos transmitiendo desde Capilla del Monte para el mundo. Un temita más y después vamos a arrancar con el especial de hoy. Muy, muy esperado, ¿eh? El especial es de Cyndi Lauper. Me encanta. Y la canción que vamos a escuchar ahora la cantan juntos Celso Piña y Lila Downs. Un colombiano y una mexicana. El pescador.

31 minutos, pasado de las 17. Y ahora sí, vamos a comenzar el especial de hoy. Lo dije al principio, lo voy a repetir por si acaso que no lo haya escuchado. Le damos la bienvenida hoy a esta red social a Jorge González, que en realidad lo conozco hace muchos años. Y Jorge está entusiasmado con el especial de Cyndi Lauper, porque hace muchos años, Jorge es un gran montañista reconocido en muchos lugares y escalador. Y hace muchos años Cyndi Lauper grabó una

compositora, actriz, activista, empresaria estadounidense. Su extensa carrera como cantante, sumada a su extravagancia a la hora de vestir, su influencia en la música y su incursión en diversos géneros musicales, la han convertido en un ícono pop. Inició su carrera musical a comienzos de la década del 70 como vocalista de Doug West y Fryer, antes de formar el grupo Blue Angel, con quienes publicó el primer álbum para ella, ¿no?, en el año 1980. En el 81, durante una fiesta navideña, Lauper conoció al director musical Dave Wolf, quien se convirtió en su nuevo representante tras verla actuar en un club local de Nueva York, y le otorgó la posibilidad de firmar un contrato con la discográfica Portrait Record, filial de Epic Record, y bueno, y publicar de esa forma su primer álbum, pero como solista. Ese material tuvo reseñas muy positivas por parte de los críticos y fue un éxito comercial a nivel mundial. Vamos con el especial de Cyndi Lauper, este especial que hacemos cada sábado, que dura una media hora, que tiene cuatro canciones y un poco resumido la biografía del artista que elijo. Y lo elijo porque en esta semana cumple años, como ella. Sí, las chicas solo quieren divertirse.

Bueno, su segundo álbum, True Colors, canción que me encanta, del año 1986, se ubicó entre los 10 primeros lugares en varios países. Durante la década de 1990 tomó más control creativo sobre su música y publicó dos álbumes, uno en el 1993 y el otro en el 1996, los cuales recibieron críticas muy positivas. En 2010, Memphis Blues se convirtió en el álbum de blues más exitoso de Billboard y permaneció el número uno durante 12 semanas. No es común que un disco, una música, un intérprete permanezca tanto tiempo, 12 semanas, número uno. Lauper ha vendido más de 50 millones de discos en su carrera. Posee el récord de ser la primera artista en posicionar 4 sencillos consecutivos en el top 5 del Billboard Hot 100. 5 discos consecutivos. Increíble. A lo largo de su carrera, Lauper ha sido reconocida con 2 premios Grammy, 2 premios American Music, un premio Tony, un premio Emmy, un MTV Video Music Award, 2 Billboard Music Award, así como su inclusión en el Salón de la Fama de los Compositores en el Paseo de la Fama de Hollywood y el Salón de la Fama del Rock. Increíble. Esta chica lo hizo todo. Time After Time, canción que me gusta muchísimo. Tiempo después del tiempo.

Me gusta mucho esta canción. Hay muchas versiones de otras cantantes, pero claro, la voz de Cyndi Lauper es única. Su madre, Catherine Gallo, era de ascendencia italiana, o gallo debe ser entonces, y trabajaba como camarera, mientras que su padre, Fred Lauper, era empleado en el área de envíos de una empresa de relojes, los relojes Bulova. Sus padres mantenían una relación conflictiva y se divorciaron cuando Lauper tenía 5 años. Es una historia que se repite en la mayoría de los cantantes famosos, ¿eh? Tras la separación, Gallo se mudó con sus 3 hijos. Esto también se repite en las historias de otros cantantes famosos. Se muda con sus 3 hijos a un departamento en Queens, mientras que el padre alquiló una habitación en el Hotel Washington, en el centro de Manhattan. Su mamá se volvió a casar con un hombre que la golpeaba y acosaba, quien además amenazaba abusar de sus hijas mientras ella trabajaba. Linda basurita el señor. Lauper comenzó a interesarse por la música, el arte y el teatro gracias a su madre, quien le enseñó estas pasiones como muestra de su amor. ¿Qué tenemos ahora? Qué buen tema este. Durante toda la noche,

Bueno, si quieren conocer a ese doble de riesgo que hace muchos años en Ecuador filmó una película con Cyndi Lauper, nuestro amigo y vecino, porque es de la cumbre, este hombre que conoce las sierras de Córdoba como a ningún otro, Jorge González, que nos estás escuchando, te mando saludos. Bueno, si lo quieren conocer, una buena ocasión es el sábado 3 de agosto a las 6 de la tarde, porque va a dar una charla, va a presentar su libro, Guía de Trekking del Valle de Punilla, Córdoba, autor Jorge González. El sábado 3 de agosto, 18 horas, en el Salón Centro Cultural Emilio Carafa, en Tassano 55, La Cumbre, con entrada libre y gratuita, auspiciado por la Dirección Municipal de Cultura de La Cumbre. Bueno, Jorge, qué lindo. Te traje al menos el recuerdo de la voz de Cyndi Lauper. Y en el final de nuestro especial, les cuento que ella, Cyndi, fue vista como una pionera de la liberación sexual femenina, como muchos de sus amigos de la infancia, así como su hermana mayor, Elena. Cyndi Lauper es una defensora de los derechos de los homosexuales. Lauper explicó que esto no fue hasta que mi hermana salió del armario a principios de los años 70 que yo me volviera más consciente de los insultos intolerantes y de la violencia en contra de la comunidad de estas personas, quienes eran homosexuales. Lauper desde ese entonces se ha vuelto una activista de los derechos homosexuales, animando a más a menudo a la gente de la comunidad LGBT y el voto por los derechos igualitarios del activismo político de los derechos LGBT. Fue el tema de la gira anual de Lauper, True Colors True. Y bueno, esa canción fue escrita justamente por los derechos de los homosexuales. Nos vamos con la última canción, True Color, Colores Verdaderos, bello tema, y seguramente como lo hemos hecho en otros años, para estas fechas, nos encontraremos de nuevo con Cyndi Lauper y contando algunas otras cosas de su vida. Espero que les haya gustado. Última canción, True Color.

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Bueno, si estás escuchando Jorge González, te cuento que apenas hablé de la presentación de tu libro, nuestro amigo y compañero de trabajo, Agustín Fontaine, hizo una foto con tu libro, dice, recomendadísimo lo tengo. Bueno, buena recomendación. Y lo que yo le voy a recomendar es que hoy, a las 19 horas, para compartir esto, Ponyo, esta película es bellísima. Supuestamente es para niños. Escuchaste bien, ¿no? Supuestamente. Porque los grandes, bueno, los grandes disfrutamos mucho de estas películas, de este ciclo estudio Ghibli, que desapareció hace poco de este plano. Qué triste. Bueno, pero nos dejó una producción de películas maravillosas. La que hoy se va a proyectar aquí en Espacio Viaraba, en Hipólito Yrigoyen 136, es Ponyo. Trae a tus chicos. Si no tenés, busca prestado alguno y si te animás, vení solo o sola, si sos mayor de edad, porque te va a encantar. Después me lo vas a decir, ¿eh? Me vas a decir, gracias Laura por recomendarme la película. Acá te esperamos a las 19. Nos vamos a cruzar porque es ahora yo salgo y vos vas a entrar. Hace muchos años, el chileno Víctor Jara escribió una canción preciosa que se llama Te Recuerdo, Amanda. Yo la traje hoy para compartirla con vos. Pero es una versión muy bonita, cantada por la española Clara Montes. Hermosa versión hizo.

Qué linda versión hizo Clara Montes, una canción preciosa. Bueno, Víctor Jara, con su arte y su poesía, logró contarnos a través de esta canción un momento trágico, porque esto que parece una historia de amor, que la es por supuesto una historia de amor, habla de un atentado y Manuel, con la explosión de una bomba, muere. Bueno, búscala la historia, te va a gustar. Lo que me fascina de esto es cómo pudo transmitir en palabras y música algo tan poético de una historia que realmente ha sido triste. Bellísimo. Bueno, como la mayoría de las cosas de Víctor Jara. Ya que estábamos hablando de cine, hablando de Ponyo, que la van a proyectar aquí en Espacio Yaraba, Irigoyen 136 a las 19 horas, les cuento que hay más películas en el cine Enrique Muiño por segunda semana consecutiva. Se proyecta Toy Story 5. Hasta el lunes 29 de junio, hasta el próximo lunes, a las 18 horas. Una semana más de Toy Story 5. Y a las 20 horas, el Cine Teatro Enrique Muiño presenta la película Supergirl. A las 20:30 horas, hasta el lunes también, porque comenzó a proyectarse el jueves 25. Hace un tiempo que no ponen la sinopsis de las películas, que está bueno, uno se va enterando de las cosas. Bueno, la película que se proyecta 20:30, entonces Supergirls, hasta el lunes también, 20:30 horas, calificada solo apta para mayores de 13 años. Bueno, no es nada, 13 años, che.

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Bueno, ahora vamos a escuchar una versión muy linda de una canción preciosa. Esta canción es de Sinatra, pero la grabaron juntos Jason Russ y Colby Calliott y salió preciosa.

Bueno, escuchar Fly Me to the Moon es lindo a cualquier hora y por cualquier cantante. Claro, siempre y cuando no desafinen, ¿no? Vamos a ver, quiero repetir esto. No, esto no lo voy a repetir, esto lo voy a decir por primera vez. Están promocionando que en nuestra biblioteca Mariano Moreno, en Capilla del Monte, en Rivadavia, esquina Sarmiento, proponen gratis, para los más chiquitos, un espacio lúdico. Espacio lúdico. Juegos originales y tradicionales. Los jueves de 17 a 19 horas. Lleva a tus niños. Algo lindo, seguramente, estoy segura que algo lindo van a aprender. 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Lo que vamos a escuchar ahora es una canción que tiene muchos, muchos años, pero cada tanto la traigo porque me encanta. Ella es Gloria Estefan y la canción No Pretendo.

Sí, me encanta Gloria Estefan y me encanta esta canción y otras más de la misma época, me gustan mucho. Bueno, no quiero irme del programa sin saludar a toda la gente que se acercó a dejar su me gusta, un saludo a través de las redes sociales. Si no lo escuchaste antes, el WhatsApp para mandarme el tuyo es el 3548-574279. En redes sociales, en Facebook, en Instagram, me vas a encontrar con mi nombre y mi apellido, Laura Bergerio. Bergerio con B corta. Bueno, le mando un abrazo a Valentina Bondone, a la que no la veo casi nunca, pero estamos siempre conectadas por cosas que yo publico en Facebook y que ella obviamente me ha demostrado que piensa exactamente igual que yo. Hay cosas que publico, bueno, el que entra a mi Facebook se va a dar cuenta que no lo puedo decir en el programa. A María Elena Suso, que anda por el Brasil, ya hace tiempo ya, pero está siempre presente acá. A nuestra astróloga, a Luciana Lipo, beso grande. A otra seguidora de hace mucho, Cintia Andrea Rodríguez, un abrazo. A Silvio De Negri de Rosario también, tantos años de amistad y bueno, de ahora sí mucho que no venís a Capilla del Monte. Bueno, te mando un beso. De Capilla del Monte a Noelia Ávila, a Aide Silva, Judith Chicotti, a la querida de Asistencia Perfecta también, Aurora Luisa Barbero. Analía, ya te saludé, sí, de Buenos Aires, por ahí anda. ¿Cómo está el clima en Buenos Aires? Acá tenemos un frío. Y hoy escuchaba, uno de mis hijos que está en casa, me dice, están diciendo en el pronóstico que va a venir una ola polar. Ya teníamos mucho frío en estos días, pero me dice, viene más frío, la ola polar. ¡Ay, papá! Esta versión de Oh Darling de los Beatles, yo siempre digo, ¿no?, que estas canciones que son clásicos, cuando las van a repetir, cuando las van a reversionar, tiene que ser muy buena, porque si no, viste, quedás ahí colgado. Bueno, esta es una muy buena versión de Oh Darling. La canta Florence and the Machine. Vale el aplauso, vale.

Bien, bien, me gustó, me gustó. Bueno, Analia me responde, yo le pregunto cómo está el clima en Buenos Aires. Estaba lindo, dice, un sol que daba gusto pararse afuera, pero ahorita parece que se nubla. Me dice, pues estás confundida vos, Analia. Me dice, el frío te lo dejo para vos que te gusta ver nevar. Bueno, un cachito, ¿viste? No, tampoco para ver nevar como en los países donde nieva 3 meses seguidos. No, no, no, eso no me gusta. Dice, acá no quiero ni que se asome. Gracias, cariño, me dice. No, no, no, no, mira. Cuando nieva acá, en las sierras en invierno siempre están los cerros nevados, pero no siempre llega a cuajar la nieve aquí abajo, donde vivimos nosotros. Y cuando ocurre, ocurre unas horas y después se va la nieve. Pero mira, tengo mi hermana, la única hermana que tengo, que vive en Bariloche. Este año, cuando fui, no, el año pasado, que fue en noviembre, el otro año, y nevaba. Yo nunca había estado en un lugar donde nevaba tanto. Y yo dije, ala, miércoles. Esto sí que hay que soportarlo. Había una gente en un espectáculo que fuimos a ver y donde cantaban, se hacen espectáculos con gente que son invitados y justamente cantaba un coro de Córdoba. Increíble. Entonces esa gente nos decía a nosotros público, qué divino en ese lugar tan bello con la nieve. Y una señora que estaba ahí sentada para ver el espectáculo de Bariloche, dice, bueno, llévensela a la nieve. Dice, claro, no, a mí me gusta un día la nievecita, después chau, andate, ya fue suficiente. Es incómoda la nieve todo el tiempo. 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

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Bueno, lo que viene ahora de música, me he tomado una licencia, porque, a ver, ya lo dije algunas veces, no toda la música que me gusta y que tengo en mi casa la traigo al programa. Tiene un cierto estilo, como para decirlo de alguna forma, la música que traigo al programa. Porque a mí, por ejemplo, me encanta el tango, me gusta la música clásica, me gusta el folclore, no todo de todo eso, ¿eh? Sin embargo, no lo traigo, pero hoy me acabo de dar una licencia porque traje una zamba. Amo esta zamba, pero la particularidad es que quien la canta es Ricardo Mollo. Ricardo Mollo, el cantante de Divididos, su íntimo amigo y músico Diego Arnedo, con la compañía nada más y nada menos que de Jaime Torres en el charango. Y la zamba, La Amanecida, qué bello, bello, bello. Escuchamos.

Bueno, no sé si coinciden conmigo, pero me encanta y me emociona además. La samba, La Amanecida, es preciosa. Me gusta mucho cómo Moyo canta folclore argentino. Y bueno, Diego Arnedo es como un siamés suyo. Está siempre pegadito a él, un gran músico, por cierto. El charango inigualable de Jaime Torres. Me imagino que te estás preparando para venir a las 19 horas aquí al cine en Espacio Yaraba Yrigoyen 136 en nuestra hermosa sala multimedia para ver Ponyo. Yo te lo recomiendo, te va a encantar, me lo vas a agradecer. Vení, si tenés niños, tráelos y vení a disfrutar de esta película. Forma parte del ciclo Estudio Ghibli. Yo les digo siempre que elijo el intérprete para hacer el especial de acuerdo a los que cumplen años en esta semana que transcurre. Y me pongo a pensar y quiero varios, y así tengo que seleccionar entre algunos de ellos. Una que cumple años en esta semana es esta cantante que tiene una personalidad y una voz increíble, Carly Simon. Y dije, no, hacemos el especial, lo hice el año pasado. No hacemos el especial este año, Carly Simon, pero la voy a traer al programa en una canción.

Me encanta Carly Simon. Tiene una personalidad de esta mujer, hasta su aspecto físico también, así, muy fuerte, muy fuerte. Y canta como los dioses. Estamos casi sobre el final del programa. Quiero decir que me pongo de pie, aplaudo y mi corazón y mi agradecimiento con rescatistas, bomberos, médicos, no solo de nuestro país, del mundo, que han viajado y siguen llegando para ayudar al pueblo venezolano. Un desastre. Hablo y se me empiezan a llenar los ojos de lágrimas porque las imágenes que vamos recibiendo son terribles. Bueno, el hecho de que esté haciendo este programa de música no significa que no esté consciente de lo que pasa en el mundo. Pero nos tomamos esta licencia, estas dos horitas, para respirar un poco. Para respirar, tal vez por aquellos que no pueden hacerlo. Bueno, hay un... Perdón, pero me entristece mucho. Hay un disco que cantantes mujeres, y no podía ser de otra forma, han grabado en homenaje a Joaquín Sabina. Mara Barros hizo una versión preciosa de una canción preciosa de Joaquín Sabina, la canción de las noches perdidas.

Hermosa versión de la canción de las noches perdidas por Mara Barros en ese disco que todas mujeres, no podía ser de otra forma, cantaron canciones de Joaquín Sabina. 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Y llegamos al final con una canción, por supuesto, porque este programa se llama Una Canción, por favor. Y la última canción la trae el grupo Presuntos Implicados y han reversionado hermosamente un tema de un gran cantautor. Me estoy refiriendo a Armando Manzanero. Y esta canción, que es preciosa, se llama Esperaré. Muchísimas gracias por permitirme acompañarlos en estas 2 horas del sábado, como cada sábado, de 17 a 19. Espero que lo hayan pasado bien. Yo lo paso fantástico. Y si fue así, el sábado que viene nos reunimos, dale, a las 5 de la tarde en la 98.1. Esperaré. Yo esperaré que ustedes vengan y esperaré. Es la canción que va a cantar Presuntos Implicados. Chau.

0: Bueno.
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0: creo que es como lo mínimo para hacer sonar esa, la canción, ¿no? En una versión así acústica.
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